Llega Abracadabra y esto que se llama Ya No Más. Que tengas una increíble tarde de martes. Ya son las 6:07. 771-718-4080. ¿Quién anda por ahí?

0: ¿cómo estamos? Buenas tardes, 6:00 p.m. ya con 10 minutos. Bienvenidos a esta, pues mi segunda parte del día contigo. Yo soy Ana Pao, me quedo contigo hasta las 9 de la noche. 771-718-4080 es el WhatsApp para que ya te pongas en contacto. Y fíjense que hoy es Día del Perro, así que pues no puedo evitar pensar en que a mí me encantan los perritos, las perritas. Y entonces, pues me gustaría que me dijeras, ¿cuál es el nombre de tu perrito o perrita si es que tienes? Y ¿por qué es así como súper especial? ¿Qué hace de bonito? ¿Qué dirías? Ay, no, es que me mata cuando hace esto. Me encanta cuando mi perrito o mi perrita hace esto, porque hoy es Día del Perrito. Y quienes no tienen perrito, pues platíquenme cómo va su tarde, qué andan haciendo, qué plan, cómo les fue en el día. Quiero saber de ti. 771-718-4080, ¿va? Bienvenidos, y ya estoy viendo que andan por acá. Hola, Freddy, ¿cómo estás? Dice... Hermosa Cristalita, buenas tardes, encantado. Ya me pongo en sintonía Cristal 106.1.1 para disfrutar de tres horas de buena música y tu bonita compañía. Nunca olvides que hay personas que iluminan el mundo. Ay, tú eres una de ellas. Recibí un fuerte abrazo. Qué bonito mensaje. Gracias, Freddy. Saluditos. Abelín, veo que me dejaste un sticker que no sé si era para mí o para Ale, pero bueno. Bien, ¿no? Manita arriba, saluditos. Hola, ¿cómo estás, Abelín Newx? Hola, hola, querida Ana Pau, saludos desde Matilde. Saludos para ti. Hasta Matilde, Abelín Newx, gracias por estar acá en sintonía. Ay, dice Abelín para las dos. Muy bien, muchas gracias. Te va también saludos, Mayra. Hola, Ana Pau, ¿cómo estás? Bonita tarde, ya saludándote como todos los días. Lista para acompañarte en las siguientes horas. Muy feliz, como siempre, con tu buena vibra. No, hombre, la buena vibra la traen toditos ustedes. Bueno, pues ya regreso entonces para que me platiques. Si tú tienes... mascota, porque es Día del Perro. Si tú tienes perrito, perrita, cuéntame, ¿cómo se llama y cuál es la gracia que más disfrutas que hace? O lo que dices, ¡ay, esto me encanta que haga! Cuéntame, 6:12, no me tardo.
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6:18. Buenas tardes. Oigan, pues fíjense que llega Rennes y esto se llama Piensa en ti. Es Día del Perro. ¡Ay! Eso me da mucha emoción porque, pues, quienes somos perrunos ya sabemos que nos da el gusto, ¿no?, de consentir a nuestras mascotas y por eso quiero que me presumas a la tuya. Cuéntame cómo se llama y la gracia más bonita que hace. Ahí platícame. Si no tienes perritos, bueno, pasa a saludarnos, por favor. Si no te gustan, también pasa a saludarnos y cuéntanos cómo va tu día, a quién le decimos hola. Buenas tardes. 6:18.

Esto se llama En la Habitación, es Raúl Hernández Jr., aquí en el 106.1 Cristal. 6 de la tarde ya con 21 minutos. Gracias por los saluditos, gracias por estar acá, disfrutando de la buena música y también por mandar siempre, siempre tus participaciones. Que tengan muy bonita tarde.

0: Bueno, pues ya son las 6 de la tarde con 25 minutos. Muchas gracias por tu compañía aquí en el 106.1 Cristal. 771-718-4080. Oye, te saludo con mucho gusto desde este momento, desde hace un ratito ya. Y recuerda, hasta las 9, soy Ana Pao. Y bueno, vamos a ver quién nos está saludando aquí. Saludos, Jorge León. Dice, saludos, Ana Pao. Mi perrita se llama Yuki. Y la verdad, lo que me encanta es cómo se alegra al verme. Oye, ni a cuál irle de los conductores, ¿eh? Todos alegres. Muy, muy bien por ustedes. Ay, qué buena onda. Muchas gracias, Jorge. Qué gusto me da de verdad eso. Hola, dice Flor. Hola, Pao. Mi perrita se llama Kiara y juega mucho con un biberón y me manda la evidencia. Oye, sí, bien entretenida con la mamila. Ay, cosita hermosa. Y está grande, pero no, es chiquita tu perrita de edad todavía, ¿verdad? Está preciosa. Hola, ¿cómo estás? Terminación 48 dice, tengo cuatro hermosos chihuahuas. Su nombre es Cheto, Brandy, Canela y Crepa. Y son muy amorosos, los queremos muchísimo. Ay, extrañamos dos que ya se fueron, Totis y Goliat. Te cuento que mi Goli era muy enojón y es el amor más tóxico que he tenido, pues me enojaba mucho con él y a los 10 minutos ya lo estaba besando, dice Judith. ¡Ay, qué hermoso! No, no, bueno, qué bonito. Yo también tengo tres chihuahuitas, fíjate. ¡Qué padre! ¡Qué bonito! Hola, Lalina Olvera, ¿cómo estás? Dice, estos eran mis mejores amigos, pero los perdí y me dolieron. Me acuerdo que me contaste hace no mucho que fallecieron y sus caritas tan hermosas. Bueno, se quedan en el recuerdo. Gracias, buenos días, mi querido Quintil. Gracias por compartir tu receta infalible para preparar un tecillo para los riñones. Ya ven que en la mañana hablábamos de tomar agua. Bueno, el agua de alfalfa son las hojas de alfalfa, ¿no? Piña en trozos, pingüica de color cafecito, limón en trozos, medio litro de agua y colar. Ok. Ok, bueno. Regreso con más saluditos, ¿va? No te me despegues. Quédate en el 106.1 Cristal.
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0: Por ella es Belinda y Ángeles Azules aquí en Cristal. Buena tarde.
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6:32 y llega Rubí Escobar en esta tarde bonita de martes, soleadita por lo menos en esta parte de la ciudad. Esto se llama Me Va a Extrañar y le mandamos saludos al Charro del Manzano, a Lucero y a Dani Dorantes de parte del Charro del Manzano. Ellas dos están en Tulancingo. Ahí está el saludito. 6:32, estás en Cristal.

Olvídame, olvídame, es lo que pide Julión Álvarez en esta tarde de martes, aquí en el 106.1 Cristal. Hola, ¿cómo estás, Geo? Te mando un saludito. Dice, yo tengo una perrita que se llama Pelusa y me gusta cómo juega, es muy juguetona. ¿Me manda foto? ¡Ay, chiquitita, está preciosa! Gracias, Geo, te mando un abrazo. Gracias por compartir en Cristal. 636.

0: 6:39, disfrutando de tu compañía a través del 106.1 Cristal. Hola, ¿cómo están? Y gracias a quienes ya se ponen en contacto conmigo, aquí en el 771-718-4080, me dice Raúl Herrera de La Garza, te mando saludos. Hola, mi querida Ana Paola, que tengas una maravillosa tarde. Te presento a mi perrita, se llama Miel y es muy juguetona. Además, es guardián del bocho. Y cuando dice guardián, es que está encima del techo, o del toldo, del bocho. ¡Qué onda! ¡Qué bonita! Muchísimas gracias. Hola, ¿cómo estás, Eduardo? Buenas tardes.
1: Hola, muy buenas tardes. Bueno, a mí lo que me gusta que haga Loki, ajá, así se llama compañerito de cuatro patas, mi amigo.
0: Ajá.
1: Es un husky siberiano. Es que cada vez que voy a Tecama con mi familia y me quedo a dormir allá, siempre, siempre quiere quedarse conmigo. Ya no se vaya a la sala, al comedor, no se me despega para nada. Y eso me gusta y lo disfruto mucho.
0: Y dice además, Eduardo, y en las mañanas me ladra muy, muy bajito para despertarme. O sea, para que no te vaya a pegar el sustazo, ¿no? Saludos. Hola, Nepau, pues aquí escuchándote como diario para hacer las tareas más amenas. Aquí en la trabajación, saluditos, me dice Peluche. Y mira, andas dejando, enchulando un auto. Que te quedes súper bien. Muchas gracias por compartir. Hola, César, ¿cómo estás? Dice, hola, Pau, ya saludando y reportándome listo desde la hoy súper soleada Ciudad de México. Nada que ver con la tarde de ayer que se nos puso negra. Pero bueno, mientras sigue dormido Tlaloc, vamos a disponernos a acompañar nuestra tarde musical. Ay, con obvio, la mejor voz cristal. Gracias del mundo mundial. Te mando un saludito y seguramente tú también tendrás mucho que contarnos, pues de tu cachorro, ¿no? De Dinky. Hola, ¿cómo estás? Buena tarde, me dice Keta. Fíjate que yo tengo dos perritas. Las amo con todo el corazón. Se llaman Pambasa y Moreliana. Imagínate cada que les hablas, papás a Moreliana, te va a dar hambre. Y la verdad es que las amo porque son súper, súper tiernas. Las dos son muy ternuritas. Entonces llegan, te abrazan, te dan tu espacio y se acurrucan contigo para ver la tele. Son súper amorosas. A mí me hacen sentirme nunca en soledad. Ay, qué bonito. Gracias. Ya regreso con más, no te vayas. Estás en el 106.1 Cristal. Y es que les pregunto esto porque hoy es Día del Perro. Gracias por acompañarnos aquí.
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0: Buenas tardes, ya son las 6:44. Llega Gael Valenzuela Jr. H, esto se llama Mis Llamadas. Que tengas muy bonita tarde de martes aquí en el 106.1 Cristal.

Llega Brindis y esto que se llama Tú, adiós, hola, dice Anónimo. Yo tengo, dice, este monstruo peludo, mejor no te cuento cómo es, no acabaría. Es más, no le gustan las fotos y sí, sale volteado en la foto. Es un amor, se llama Aiko, es un husky. Está pequeño, tiene 7 años, mi amor perruno. ¡Qué bonito! Gracias por compartir.

Esa es Juan Tavares y Traileros del Norte, aquí en el 106.1 Cristal. Muchas gracias por tu compañía. Que tengas una fabulosa tardecita a gusto aquí en el 106.1 Cristal. Feliz martes para todos, 6:51.

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1: Con esta canción estamos despidiendo esta primera hora. Muchas gracias por tu compañía. Dice, buenas tardes, El Perico. Buena música esa de Brindis. Gracias, qué bueno que te guste. Gracias por estar en el 106.1 Cristal. También te mando muchos saludos para ti, Reina. Dice, Ana Pao, mis cachorras Katy y Lluvia. Qué bonitas. Gracias por acompañarnos. Cristian Torres, él es Bigotes. Tiene dos.

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Llega Irán Castillo y esta canción que se llama Yo por él. Saluditos a Lalín Olvera y saludos, por favor, dice, para mi esposa. Dile que la amo con todo mi ser.

0: bonita tarde noche. Te saludo, ¿cómo estás, Titino?
1: Oh, buenas tardes, noches, ¿cómo estás? Esperemos que bien.
0: Todo muy bien, muchas gracias y espero que tú también. Llega Eros Ramazzotti y Alicia Keys. Esto se llama La Aurora. Estás en Solo para Enamorados de Cristal.

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0: Son las 7:20, ¿eh? Asilo, estás en Solo para Enamorar.
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Esta es una gran canción, se llama Ángel es Elefante. Y con esta le mandamos saludos a Lalín Olvera. Dice, ¿le puedes decir a mi esposa que la amo con toda mi alma? Es el amor de mi vida. Gracias, qué bonito. Saludos, Isabelita Islas. Abrazo fuerte. Y también te mando saludos a Isa y a Peri, aquí en Solo para Enamorados.

0: Buenas noches, estás en Solo para Enamorados.
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Ya son las 7:41. Llega María José. ¿Dónde está? Hola, Lalo Flores. Bonita noche. Bonita tarde, noche de martes. Saludos. Gracias por estar en Solo para Enamorados. Cris.

0: Ya son las 7:45. Gracias por tu compañía. Buenas noches. Saludos para la ruta explanada.
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2: Hola, hola, te saluda Erika García y estas son las noticias más importantes de hoy. Como parte de las acciones para fortalecer la promoción turística de Hidalgo, la directora general de Programas Turísticos y Alianzas Estratégicas de la Secretaría de Turismo del Estado, Viridiana Nájera Cárdenas, asistió en representación de la secretaria Elizabeth Quintanar Gómez a la presentación de la nueva ruta de Mexicana de Aviación que conectará el Aeropuerto Internacional Felipe Ángeles con el estado de Sonora. La incorporación de esta nueva conexión aérea representa una oportunidad para ampliar la presencia de Hidalgo en nuevos mercados turísticos. El gobierno del estado de Hidalgo dio un nuevo impulso a la estrategia integral de reconstrucción tras las afectaciones provocadas por la vaguada monzónica, al anunciar el arranque de la cuarta fase del programa, la cual contempla 25 nuevas obras públicas con una inversión superior a los 241 millones de pesos. Con este nuevo paquete, el plan de recuperación alcanza 129 acciones globales en los municipios más castigados, con una bolsa acumulada de más de 1.930 millones de pesos de origen estatal. El Instituto Mexicano del Seguro Social en Hidalgo exhorta a la población a fomentar el cuidado de la piel y mantenerse alerta ante cualquier signo o lesión que pudiera indicar la presencia de cáncer en este órgano. Es importante estar alerta a señales como aparición de manchas o lesiones que cambian de tamaño, forma o color, heridas que no cicatrizan, crecimiento de lunares irregulares, sangrado o comezón persistente en alguna lesión cutánea.
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4: Buenas noches. Llega Tranzas con esto que se llama Un Nuevo Amor. Muchísimas gracias por estar en el 106.1 Cristal. 771-718-4080 es el WhatsApp. Gracias por tu compañía.

Yo sé que no es feliz, es Leo Dan y Luis Ángel el Flaco, ¿eh? ¿Qué tal? Increíble combinación. Gracias por estar en el 106.1 Cristal. Ismael Fonseca, ¿cómo estás? Bonita noche. Dice, hola, guapurita, no pago, excelente tarde. Qué gusto escucharte. Muchas gracias, qué gusto leerte. Que tengas bonita noche.

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2: Las mascotas, les decía, mándame el nombre de tu mascota y cuál es la gracia que más te gusta que haga. Muchísimas gracias, Lalo Carvajal, gracias por los mensajitos. Ya te había saludado, ¿verdad? Gracias a ti. También le mando saludos a Lalo Flores, que me pedía hace ratito una canción de Andrea Bocelli, pero te la súper quedé de ver, mi querido Lalo, porque no tengo complacencias. Perdóname, saluditos para ti, bonita noche. Muchísimas gracias también para Reina, que me demanda una foto y dice, hola, no puedo, mis cachorras, Katy y Lluvia. ¡Ay, qué hermosura de perritas! Están preciosas. Solo veo una. La otra está como tapadita, ¿no? Bueno, ya tú me dirás quién falta, mi querida Reina. Te mando un saludote. Gracias. También Cristian estaba platicando con él de bigotes y dice, es que está, se ve chiquito, ¿sabes? Se me recuerda a mi perrita, a mi Teodorita se llama. Es pequeñita, igual es una chihuahuita de pelo largo así. Muy parecida, solo que es blanquita. ¡Ay, está súper hermoso, bigotes! Ellos son mis angelitos y me los presume. Muchísimas gracias, Judith. ¡Qué bonitos perritos! ¡No, hombre! Consentidísimos. Así como deberían vivir todos los perritos del mundo, sin lugar a dudas. Muchas gracias por compartir esas fotos tan lindas, de verdad. Gracias, Ismael Fonseca. Que tengas bonita noche, que descanses. Muchas gracias por pasar a saludar. Eva, ¿cómo estás? Bonita noche. Dice, bendiciones, dulces sueños. Buenas noches, Ana Pao. Y saludos para el charro, el manzano y la charrita, que ya, mira, ya están acostaditos escuchando el 106.1 Cristal, porque pues madrugan, ¿no? Un buen. Así que gracias, charro y charrita, y saludos para Gloria, también su cuñada. Ya regreso con más. Estás en el 106.1 Cristal.
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2: Ya son las 8:19, Orquesta Mantecana. Gracias, amor.

Me enamoré de usted, llega privilegio en esta noche bonita, aquí en el 106.1 Cristal. Gracias por su compañía y sus mensajitos, y siguen llegando así nombres de mascotas y fotos, muchas gracias. 771-718-4080 es el WhatsApp, y es que hoy es Día del Perro, entonces la pregunta que te hice es, cuéntame cómo se llama tu mascota y cuál es la gracia más bonita que tiene para ti. 828.

0: 8:33. Gracias por estar aquí, gracias por acompañarnos y por permitirnos, pues siempre, platicar contigo, ser parte de tu día a día y contarnos un poco de tu vida. Muchísimas gracias. Juaco, bonita noche, dice por acá. Hola, feliz descanso y bonito amanecer, Ana Pau. Que sueñes con los angelitos y tu hada madrina. Tú también. Bonita noche y muchas gracias por acompañarnos. Que descanses. Lalo Flores dice saluditos para la niña Lizeth Guadalupe y para su abuelita. Ahí está el saludito al aire y muchas gracias por tu compañía. Eva me dice, él es mi adorado Cheto. Y a él le gusta mucho jugar en la resbaladilla. ¿Cómo crees? Está precioso. Aparte, ese Cheto posa y todo para las fotos. Qué bonito. De verdad que no saben cómo me gusta ver a los perritos bien tratados, así, apapachados, como deben de ser. Saludos también, bonita noche para ti, Jesús. Gracias por tu compañía. Saludos para, también para, hola, ¿cómo están? Para la ruta, se me borró el mensajito, me lo pueden, a ver si me ayudan a recuperarlo. Pero bueno, le quiero mandar saludos a nuestros amigos que andan manejando a esta hora todavía, que están llevando a la gente a su destino. Muchísimas gracias. Saludos a la ruta de Luixmi, de Tlaxiaca. Gracias por su compañía, de verdad. Y bueno, pues regreso con más saluditos. Ah, también me dice el Charro que su mascota tiene dos, pero uno no le ha puesto nombre. No te pases, Charro. Uno se llama Pantera y es el que le acompaña ahí cuando anda en el monte. Saluditos, Charro, y para la charrita. Y dice también para mi sobrina Lupita, para mi pariente Pijas y para el hijo de Tlacuache. Ahí está el saludo al aire, Charro. Gracias por estar en el 106.1 Cristal.
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Buenas noches. Gracias por estar en el 106.1 Cristal. Son las 8:36 y llegan los Diablos Locos. Esto se llama Si No La Tengo. Gracias, Ana Pao. Dice Eva, bonita noche. Gracias a ti por compartir esa foto tan linda. Me encantó, me encantó. Gracias por estar aquí en el 106.1 Cristal. 8:36.

Buenas noches, llega a Supergrupo Colombia y esto que se llama Cumbia Romántica. Hola, ¿cómo estás? Bonita noche, Miguel Ángel Acosta dice hola, Ana Pao. Buenas noches, me da gusto saludarte igualmente. ¿Podrías mandar una felicitación para el perrito de la casa? Dunkel se llama, Dunkel. Gracias, anticipada, que ha sido una gran compañía, su amor es enorme. El que me dedica... Ay, perdóname... Y agradécele y que Dios lo bendiga. Ay, qué bonito, de verdad. Gracias, Miguel. Miguel Ángel Acosta para Dunker. Saluditos. Feliz Día del Perro. 8:42.

Si tú te vas, es Montes de Durango, aquí en el 106.1 Cristal 845.

Dice, la vida es así. Espinosa Paz y Adictiva, muchas gracias por estar aquí en el 106.1 Cristal. Ya estamos casi despidiéndonos. Eduardo Carvajal, te mando un saludo. ¡Ah, Eduardo Carvajal! ¡Saluditos! ¡Saluditos!

0: Oigan, ya estamos terminando esta noche bonita aquí en el 106.1 Cristal. Eduardo Carvajal, te mando un saludito. Que pues ya me decía, ¿no? Que tiene un husky bien consentidote y que en la mañana le ladra muy bajito para despertarlo. Saluditos, César. Bonita noche, dice. Pues siempre un gusto. No, hombre, siempre un gusto también para mí leerte. Bonita noche. Hasta mañana, hasta mañana. También Juaco dice que llegues bien, con bien a casita. Muchas gracias, igual tú. Hola, ¿cómo estás, mi querido torero?
1: Y en la casa de mis hijas tengo un schnauzer cruza.
0: Tiene un schnauzer.
1: Mi ropa, hermoso, precioso. Cuando llego, va a ser muchas fiestas.
0: Ay, qué hermoso.
1: Y en la casa de mis hijas tengo una, Fisher.
0: Ajá.
1: Igual también llego y nadie me entiende, hace un montón de fiestas y nada más no la agarra y empieza a rascar con sus patitas que la carga.
0: Ay, qué hermosura. Y aparte también dice Torero que ahí anda disponible, para las cristalitas de corazón soltero que lo quieran conocer. Uy, saluditos. Y hay que ir guardando, dice César, ya casi es hora, sí, ya casi nos vamos. Regreso para despedirnos. Último saludo del charro. Último saludo del charro. Ya llevamos 32, charro. Dice, para nuestra sobrina Marta Vázquez allá en el Guajolote, es sobrina de la charrita y del charrito, obviamente. Ya regreso para despedirme aquí en Cristal.
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0: Mis queridos cristalitos, ha llegado el momento ya de decir adiós. Muchísimas gracias por sus saludos. Sammy, gracias. Hola.
1: Hola, amiga Ana Paula. ¿Qué tal? ¿Cómo estás? Excelente noche. Un saludo para toda la banda de Plaza Bella, para el Charro de Almazano y la Charra, para el Torero, para el Muñeco, para mis amigos de las hamburguesas de allá de Tuzos y para toda la banda Choncha. Gracias, excelente noche.
0: Igual para ti. Cuídate mucho, Sammy. Nos encontramos mañana todos ya. Me despedí de todos. Cuídense mucho. Yo soy Ana Paula. Los dejo en súper buenas manos. Ya viene Mike Lango contigo aquí en Cristal 106.1. Adiós, hasta mañana a las 9.
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4: Hola, hola, te saluda Erika García y estas son las noticias más importantes de hoy. Como parte de las acciones para fortalecer la promoción turística de Hidalgo, la directora general de Programas Turísticos y Alianzas Estratégicas de la Secretaría de Turismo del Estado, Viridiana Nájera Cárdenas, asistió en representación de la secretaria Elizabeth Quintanar Gómez a la presentación de la nueva ruta de Mexicana de Aviación que conectará el Aeropuerto Internacional Felipe Ángeles con el estado de Sonora. La incorporación de esta nueva conexión aérea representa una oportunidad para ampliar la presencia de Hidalgo en nuevos mercados turísticos. El gobierno del estado de Hidalgo dio un nuevo impulso a la estrategia integral de reconstrucción tras las afectaciones provocadas por la vaguada monzónica, al anunciar el arranque de la cuarta fase del programa, la cual contempla 25 nuevas obras públicas con una inversión superior a los 241 millones de pesos. Con este nuevo paquete, el plan de recuperación alcanza 129 acciones globales en los municipios más castigados, con una bolsa acumulada de más de 1.930 millones de pesos de origen estatal. El Instituto Mexicano del Seguro Social en Hidalgo exhorta a la población a fomentar el cuidado de la piel y mantenerse alerta ante cualquier signo o lesión que pudiera indicar la presencia de cáncer en este órgano. Es importante estar alerta a señales como aparición de manchas o lesiones que cambian de tamaño, forma o color, heridas que no cicatrizan, crecimiento de lunares irregulares, sangrado o comezón persistente en alguna lesión cutánea.
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Buenas noches, 9:04, ya marqué el reloj. Martes 21 de julio 2026, yo te acompaño hasta las 12 de la madrugada. Soy Mailango y escuchas de fondo. Oye, mujeres, Juanes y Rymix, 771-718-4080 es el número en cabina y en WhatsApp para que mandes tu mensajito de buenas noches. Yo te acompaño, sigues escuchando la mejor estación, estás en cristal.

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3: Corazón Adolorido 917, ya marca el rock a través de la plataforma musical de México. Un saludote para el Charro del Manzano hasta Tulancingo, para Lucy allá en el Manzano. Saludos, mi querido Lalo Flores. Un saludito para la niña Lisette Guadalupe y su abuelita. Muy buenas noches, Lili Tobar hasta Toluquita la Bella.

9:20, sigues en la plataforma musical de México. Ya llegan los dos de Tamaulipas, ayúdame. Un saludote para mi querido Miguel Ángel Acosta, bellísimo mensaje que me comparte, para su amigo Dunkel, que hoy es el día del perro. Recuerden mimar a sus lomitos.

Concha del Alma, la Tracalosa de Monterrey. Un saludote para mi querido Rubén Segovia hasta Atlanta, Georgia. Para Connie, para Claudia, muy buenas noches. Espero que estén disfrutando de la compañía del 106.1 Cristal.

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5: Dicen por WhatsApp: buenas noches, Mike, ¿me podrías mandar un saludo para mi esposa Carolina Martínez Coronado y a mis hijos Osvaldo Jesús y Leslie Viridiana Bazán Martínez, de su papá David Bazán, que los quiero mucho, desde Phillips, Wisconsin? Gracias, mi buen David, un saludote hasta Wisconsin. Gracias por escuchar el 106.1 Cristal.

Amor se escribe con llanto. Es Guardianes del Amor y Bronco a través del 106.1 Cristal. Mándanos saluditos en el 771-718-4080.

Saludos, Marisol, hasta el Estado de México. También para ti, Irma, que ya nos escucha desde Pachuquilla, escuchándonos con todo el gusto. Muchísimas gracias por escuchar el 106.1 Cristal.

Es Buena Vista Social Club. Esto es Coldplay Clocks. Ya son 9:40 a través de la plataforma musical de México. Espero estés disfrutando de esta gran programación que el 106.1 tiene para ti. Un saludote para Luis González hasta San Pedro Huaquilpan a la terminación 6526 y para todos los que nos escriben a través del 771-718-4080.

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5: Solo que lo dudes, es la banda MS y Yaritza y su esencia a través del 106.1 Cristal.

0: Ya llegan Cuisillos a través de la plataforma musical de México, aunque me duela. 9:52, ya marca el reloj. 17 grados en la ciudad del viento. Es Pachuquita la Bella. Gracias por seguir en la sintonía del 106.1 Cristal.
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Ya llega la bellísima Ruby Escobar a través del 106.1 Cristal. Duele amar. Ya son 9:56. Yo te acompaño hasta en punto de las 12 de la madrugada, martes 21 de junio. Gracias por seguir en la plataforma musical.

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10:08, ya marca el reloj, llega pesado mi primer amor. Esta va dedicado con mucho cariño a toda personita que le llegue hasta el corazón.

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Trailers del Norte, 100 mujeres a través del 106.1 Cristal, 771-718-4080. Manda tus mensajitos, yo te acompaño hasta en punto de las 12 de la medianoche.

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10:19, marca el reloj a través de la plataforma musical de México, el 106.1 Cristal. Esto es Brindis por estar pensando en ti. 771-718-4080 es el número de cabina para que mandes tus saluditos en esta bellísima noche de martes.

si sigues trabajando en esta nochecita de martes, cuídate mucho, espero que tengas una gran noche. Esto es El Trono de México, extrañándote.

mafia, no lo haré, ya marca el reloj, 10:27. Un saludito para mi querida María, que nos dice un saludo para todos los que nos están escuchando. También para mi querida Anira, que dice que nos escucha mientras le gana el sueño, si ya casi vas a dormir, que tengas un buen descanso. Gracias por escuchar Crystal, la plataforma musical de México.

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8: Como de sol a sol, ya son las 10:32.

Ya escuchas al rey del jaripeo, es Joan Sebastián a través del 106.1 Cristal. Dice, muy buenas noches Mike, te mando un fuerte abrazo y un saludo, bendiciones para ti. Bendiciones para ti también mi querido Francisco, gracias por escuchar la plataforma musical de México. Ya son 10:38.

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2: Revista del Consumidor Radio.
3: Margarina o mantequilla, aunque pueden parecer iguales y usarse para preparar muchos alimentos, tienen diferencias importantes.
2: Su origen, composición y características no son las mismas. Por eso, antes de elegir, infórmate con el estudio de calidad que Profeco les hizo a estos productos.
3: Y en la sección Consuminis, descubrirás una nueva forma de consumir sin tener que gastar. Intercambia, juega y comparte.
2: Una forma sencilla de aprovechar todas esas cosas que hace mucho ya no usas, que están en buen estado y que otra persona puede estrenar.
4: Revista del Consumidor.
3: El Laboratorio Nacional de Protección al Consumidor analizó 43 productos, 28 mantequillas y 15 margarinas para conocer su calidad y verificar que cumplan con la información que ofrecen.
2: Pero antes de conocer los resultados, la química Margarita Gómez Sánchez nos explica qué diferencia una mantequilla de una margarina.
5: Hola, ¿qué tal? Soy la QFB Guadalupe Margarita Gómez Sánchez y estamos en el Laboratorio Nacional de Protección al Consumidor. Y aquí realizamos el estudio de calidad de margarinas y mantequillas. Bueno, una de las grandes dudas que surge como consumidores es la diferencia entre mantequillas y margarinas. Fundamentalmente es el origen de sus grasas. Las mantequillas provienen de leche, básicamente de crema de leche, y en este caso pues son grasas saturadas por lo mismo. Tienen un aproximadamente de 80% de grasa, pero bueno, también podemos encontrar algunas vitaminas como la A, la E, la D y calcio. En cambio, por ejemplo, las margarinas, su origen es vegetal, provienen sus grasas de aceites vegetales, pero para que puedan tener la consistencia que conocemos, necesitan llevar un proceso. En ese proceso, algunos de nuestros productos pueden llegar a presentar grasas trans, aunque bueno, la otra contraparte es que llegan a tener 60% de grasa.
3: Se analizaron 28 mantequillas y 15 margarinas. La mayoría declara que no contiene sal.
2: ¿Qué pruebas se aplicaron?
5: Las pruebas que se realizaron fue información al consumidor, contenido neto, cantidad de agua, la cantidad de grasa, el tipo de grasa, la cantidad de sal presente y en este caso también el contenido energético que proporciona.
3: Se revisó que cumplan con los requisitos de información comercial y que esta sea verdadera. Deben indicar, entre otros,
2: marca, denominación, contenido neto, lista de ingredientes, fecha de caducidad, alérgenos y leyenda de conservación.
3: Pasaron por la báscula, pero ¿para qué se realiza esta prueba?
2: Para comprobar que el producto contenga la cantidad indicada en su etiqueta. Las personas consumidoras tienen derecho a recibir información clara, veraz y comprobable.
3: Otro punto importante fue conocer qué tipo de grasa contienen.
2: Al ser la grasa el ingrediente principal y el elemento que determina si un producto puede llamarse mantequilla o margarina, se verificó que correspondiera con su denominación, grasa de leche en las mantequillas y aceites vegetales en las margarinas.
3: También se revisó el contenido de sodio. Aunque es un mineral necesario para el organismo, consumirlo en exceso puede relacionarse con problemas de salud.
2: ¿Y qué hay del aporte calórico?
3: De manera informativa, se calculó su contenido energético tomando como referencia que cada gramo de grasa aporta 9 kilocalorías.
2: Estos fueron los resultados.
5: Los resultados obtenidos en general fueron buenos. En este caso cumplieron con el contenido neto, el tipo de grasa, la cantidad de sal, salvo un producto que a lo mejor no cumplió con la cantidad necesaria para poderse denominar como margarina. Pero bueno, vamos a ver los resultados para que ustedes tomen sus propias decisiones.
3: Dos productos de la marca Lurpak se denominan mezcla de mantequilla con aceite de canola. Al no corresponder a una mantequilla o margarina, no cuentan con un estándar de calidad específico que los regule.
2: Un producto de la marca Gloria no debería llamarse mantequilla porque no cumple con el mínimo de grasa requerido por el estándar de calidad.
3: y un producto de la marca Table Made no tiene la grasa suficiente para denominarse margarina.
2: Haz un consumo informado.
5: Algunas de las recomendaciones que podemos darles al momento de que ustedes van a hacer sus compras es que chequen que realmente su producto esté en refrigeración, que esté el envase en condiciones óptimas, que la fecha de caducidad está en tiempo y al tiempo de uso que le vayan a dar. También decidir si su producto que van a consumir lo necesitan con sal o sin sal, de acuerdo a lo que van a preparar. En este caso también es importante que cuando ustedes pongan su producto en su recipiente sartén, tenga una temperatura baja, puesto que si es muy alta puede llegar a quemarse o tomar coloración o sabor desagradables.
3: Recuerda que tanto la mantequilla como la margarina son productos con alto contenido de grasa. Las mantequillas contienen principalmente grasas saturadas y las margarinas suelen contener grasas trans, por lo que se recomienda moderar su consumo.
2: Consulta el estudio de calidad de mantequillas y margarinas en la Revista del Consumidor en su edición impresa o digital.
3: Porque un consumo saludable empieza con decisiones basadas en información veraz.
2: Ahora te daremos unas ideas para que las niñas y los niños se diviertan y puedan tener las cosas y juguetes que desean sin necesidad de gastar.
4: Revista del Consumidor.
3: ¿Te imaginas regresar a casa con un libro nuevo, un rompecabezas o ese juguete que llevabas meses buscando sin gastar un solo peso?
2: Sí se puede. Solo necesitas algo que ya no uses y muchas ganas de intercambiar.
3: Es una gran forma de conseguir cosas que te gusten. Además de ser divertida, ayuda a cuidar tu bolsillo y también al planeta.
2: ¿Has escuchado hablar del trueque?
3: Es una opción para el consumo cotidiano, sustentable y comunitario.
2: Es un intercambio. Tú das algo que ya no usas, pero que está en buen estado, y recibes otra cosa que alguien más ya no necesita.
3: Puede ser un juguete, un libro, una historieta, una mochila, ropa que ya no te quede, o hasta un juego de mesa.
2: Por ejemplo, imagina que tus patines ya no te quedan, pero una amiga tiene el libro que tanto querías leer. ¡Los dos ganan!
3: Lo mejor es que no necesitas gastar dinero para llevarte algo nuevo a casa.
2: Organizar un trueque o intercambio es muy fácil. Invita a tus amigas y amigos y pídeles que busquen objetos que ya no utilicen, pero que todavía estén completos y en buen estado. Eso sí, hay que limpiarlos hasta que luzcan bonitos.
3: Recuerda que un buen intercambio debe ser justo. Entrega únicamente cosas que tú también aceptarías recibir.
2: Además de divertirse, estarán dando una segunda vida a muchos objetos que, de otra forma, podrían quedarse olvidados en un cajón.
3: Eso ayuda a generar menos basura, aprovechar mejor los recursos y consumir de manera más responsable.
2: Y quién sabe, quizá descubras un libro que se convierta en tu favorito, un rompecabezas que nunca habías armado o ese juguete que llevabas tiempo buscando.
3: Porque no siempre lo mejor es comprar algo nuevo. Muchas veces, compartir e intercambiar también es una gran opción.
2: Eso sí, para organizar el trueque, pide el apoyo de una persona adulta de confianza.
3: Reunirse, jugar, compartir y cuidar el planeta.
2: Todo al mismo tiempo.
3: Revista del Consumidor. Información útil para consumir mejor.
4: Revista del Consumidor.
3: En la edición 593 de la Revista del Consumidor, tenemos contenidos para todos los gustos. Y si quieres darte un chapuzón, consulta nuestra sección de Brújula de Compra.
2: Recabamos los precios de acceso a parques acuáticos o balnearios ubicados en 9 entidades del país para conocer los costos y características de los servicios incluidos en pases de un día sin hospedaje.
3: Si tienes una queja de algún proveedor de bienes o servicios, recuerda que en el teléfono del consumidor atendemos tu queja o denuncia.
2: Llámanos al 5555-688722. Procuraduría Federal del Consumidor. Medio siglo cuidando a las personas consumidoras.
4: Hoy,
2: Revista del Consumidor. Radio.
3: Gobierno de México.
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8: Mi banda, el mexicano, help, ayúdame. Muy buenas noches.

Saludos, mi querido Abraham Sánchez. También para ti, mi querido Miguel Ángel, que ya sigues rodando las morenas en la ciudad. Otro ratito más. Muy buenas noches. Mucho cuidado. Escuches, Cristal. Fui

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1: Espero que tengas una muy buena noche, noche de martes, 21 de julio, 2026, 11 con 1, marque el reloj, te acompaño, yo soy Mike Lango, acaríciame, es Orquesta Salas en esta noche a través del 106.1 Cristal, 771-718-4080, es el número en cabina para que mandes tus buenas noches, cuéntame cómo andas en esa nochecita.

Ya llega El Recodo a través del 106.1 Cristales, La Cama de Piedra. Marca el reloj 11:08. Un saludote a mi querido Sammy, que ya andas rodando por allá por las calles de Pachuca, que ya manda saludos a toda la bandera, a Torero, al Charro, a la gente de Plaza Bella. Saludos, mi querido Sammy, que tengas muy buenas noches. Gracias por seguir en la sintonía de Cristal.

Ya llega Valentín Elizalde, Te Quiero Así, a través de la plataforma musical de México. Y quiero mandarle saluditos a mi querido Pepe hasta Querétaro, mi buen José Luis. Ahí están los saludos, viejito. Y para toda la bandera, para Alejandro, para Juan Carlos, para Miguel, para Marco. Un saludo para toda la banda. Estás en Cristal.

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Espero tengas una muy buena noche en este martes 29 de julio 2026. El reloj ya marca 11:19 de la noche. Ya llega hasta tus bocinas. Es Ana Bárbara, No Lloraré. 771-718-4080 es el número en cabina para que mandes tus buenas noches a aquella personita especial que nos está escuchando a través del 106.1 Cristal, la plataforma musical de México.

amigos, ya llega Josy Cohen y Jorge Medina. Aprendí la lección. Recuerda que puedes llevarnos donde quieras a través de la página y la aplicación Radio Cristal con Y.mx. Me manda Oscar fotos de sus perritos y su periquito muy bonitos. Gracias por seguir en Cristal.

Ya llega Leo Dani, Vicente Fernández, esa pared a través del 106.1 Cristal. Te deseo una gran, gran velada en este martes 21 de junio 2026. 11:26 marca el reloj. Disfrutas de la mejor programación. Esto es Cristal 106.1 FM.

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Después de ti, ¿quién? 11:35, marca el reloj. Gracias por seguir en la sintonía del 106.1 Cristal. Un saludo para los quienes siguen conectados, a Lili Tobar, a Oscar. Gracias por seguir en la sintonía de la plataforma musical de México. Quédate con La Adictiva en lo que nos resta de este martes.

Uy, este rolón que a todos nos fascina es Yuridia y Ángel Aguilar. ¡Qué agonía! 11:39 marca el reloj, ya estamos despidiendo este martes. No olvides seguirnos en nuestras redes sociales como @radiocristalmx con Y.

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3: Huracanes del Norte, parece que no. 11:42 a través de la plataforma musical de México.

Yo no vivo por vivir, es Juan Gabriel y Natalia Lafourcade. En esta nochecita de martes, 15 minutos nos separan de la medianoche. Así que espero que tengas un buen descanso, que tengas un gran día el día de mañana miércoles. Y te dejo con esta bellísima canción.

Espero estés gozando en esta nochecita de martes. Unos minutitos nos separan del miércoles, pero espero que disfrutes de esta gran canción. Es Tropical Panamá, ¿cuándo volverás, amor?

11:54, ya llega el Jackie, pintábamos pa' grandes. Y yo con esta rola me despido, no sin antes agradecerte por el favor de tu compañía, deseando que tengas un excelente miércoles. Mañana en punto de las 6 llega Ale, después Pau, después Charlie. Espero que tengas muy buena noche, gracias, sigues en Cristal. Y

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Estate, Señor, conmigo. Siempre, sin jamás partirte. Y cuando decidas irte, llévame, Señor, contigo. Porque el pensar que te irás me causa un terrible miedo. De si yo sin ti me quedo. De si tú sin mí te vas. Llévame en tu compañía donde tú vayas, Jesús. Porque bien sé que eres tú la vida del alma mía. Si tú vida no me das, yo sé que vivir no puedo. Ni si yo sin ti me quedo, ni si tú sin mí te vas. Por eso más que a la muerte temo, Señor, tu partida. Y quiero perder la vida mil veces más antes que perderte. Pues la inmortal que tú das, sé que alcanzarla no puedo. Cuando yo sin ti me quedo, cuando tú sin mí te vas. Amén.

0: semanas. Buenas noches, bienvenidos sean todos ustedes a través de Radio Cristal. Mi nombre es Uriel Soto y para mí es un placer acompañarte y llevarte la buena, buena información, porque hoy tenemos una plática bastante sabrosa, bastante interesante, pero también tenemos buena música, tenemos toda la buena vibra que esperemos poder llevártela hacia donde quiera que te encuentres. Ya sea que estés escuchando en el Valle de México, o si estás escuchando allá en la Bella Airosa, en Pachuca Hidalgo, o en Toluca, hermoso Toluca, o Tenancingo, que están más cerquita, ojalá que estés pasando una excelente noche. Te deseo lo mejor y la mejor de las vibras para que estés junto con nosotros disfrutando de esta información. Prepárate porque platicaremos acerca de la selección mexicana de fútbol, pero que acerca de la maldición de los verdugos de México. ¿Qué es esto, señores? ¿Quieres enterarte? Ahorita te platico de esto y mucho más, así que no te despegues. Estás en Radio Cristal.
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0: Continuamos a través de la plataforma musical de México. Esto es Radio Cristal. Mi nombre es Uriel Soto. Para mí es un placer estar contigo y acompañarte una hora más, iniciando el día, iniciando bien este nuevo despertar o nueva jornada laboral. Si es que tú apenas estás despertando o también estás trabajando o sigues despierto, no importa, yo te acompaño en las actividades que estés haciendo. Oigan, hoy vamos a platicar acerca de la maldición de los verdugos de México. Esto dentro de la temática del fútbol, que estamos viviendo una etapa increíble en esta fiesta futbolera, pero con el desfortuno de que ya la selección mexicana de fútbol ya no está participando en esta gran competencia. Pero está una maldición de los verdugos de México. ¿A qué se refiere? Pues bueno, esto te lo platico directamente de una buena fuente y de buenas pruebas de competencias de fútbol anteriores a esta, en la cual ninguna selección que ha dejado fuera a nuestra selección mexicana ha llegado a ser campeona del mundo. ¿Qué pasa? ¿Por qué? Esto es justamente la teoría de los verdugos de México. Pues bueno, te platico que la lista negra está algo extensa, pero comenzamos con Italia en 1970, que ellos eliminaron a México, pero no pudieron ganar. Alemania Federal en el año de 1986 también eliminaron a México y tampoco fueron campeones en ese año. Bulgaria en el año de 1994 tampoco pudo lograr ser campeón en ese año. También Alemania otra vez en el 98 eliminan a la selección mexicana de la competencia, pero tampoco llegan a la final y tampoco pueden ganar esta copa. ¿Quieres enterarte de cuáles más equipos están dentro de la lista? Quédate conmigo aquí en Radio Cristal. Enseguida lo descubrimos. No le cambies.
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0: Y continuamos con mucho más a través de Radio Cristal. Gracias por seguir con nosotros. Yo soy Uriel Soto y seguimos platicando acerca de la maldición de los verdugos de México. Esto hace referencia a que ninguna de las selecciones que deja fuera a nuestra selección mexicana de la competencia más grande del mundo llega a ser campeona, y ha sido ya repetitivo este hecho en varias competencias anteriores. Por ejemplo, en el año 2002 Estados Unidos elimina a México y no pueden ser campeones, ellos no llegan a serlo. En 2006 Argentina elimina a México y tampoco llegan a ser campeones. Posteriormente, en Sudáfrica, en 2010, tampoco llega a ser campeón Argentina luego de eliminar a México. También los Países Bajos en el 2014 con ese no era penal, que híjole, todavía lo mencionamos y duele, señores. Sí, eliminaron a México, pero tampoco pudieron llegar a ser campeones en ese año. Y por último, en el 2018, Brasil no pudo tampoco llegar a la final, ni mucho menos ganar la Copa, porque eliminó a México. Entonces, viene la cuestión, viene la incógnita, la pregunta de esta noche, que es: ¿tú crees que Inglaterra podría llegar a ganar esta Copa? Híjole, estaría increíble verlo, porque la verdad es que tienen una plantilla bastante buena, una selección muy completa, pero está la maldición de los verdugos de México. Recuerden que Inglaterra eliminó a México, entonces podría repetirse la historia y volver a ver que un verdugo más de México no puede llegar a ser campeón. Platícame aquí en el teléfono de la cabina, ¿tú qué opinas? ¿Crees en esta maldición o no crees? Y más o menos, ¿quién crees tú que va a llegar a ser el campeón de esta gran fiesta futbolera? No le cambies, enseguida regresamos con más.
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0: continuamos a través de la plataforma musical de México. Esto es Radio Cristal. Mi nombre es Uriel Soto. Y seguimos platicando, para darle finalización a este tema, acerca de los verdugos de México. La maldición de estos verdugos, ¿sí? De los equipos que en competencias mundiales anteriores han eliminado a nuestra selección mexicana en distintas fases. Ya sea en fase de grupos, cuartos, octavos, depende. Pero han eliminado a nuestra selección mexicana. Estos equipos que la han eliminado no han llegado a ser campeones, ni mucho menos ganar, ni mucho menos llegar a las finales. Pero tenemos en la lista Italia, Alemania, Bulgaria, Estados Unidos, Argentina, Holanda y también Brasil. La pregunta ahora es, ¿Inglaterra tendrá la misma maldición? ¿Inglaterra podría llegar a ser campeón? Pues bueno, yo les voy a dar mis puntos de vista, espero que puedan ser aceptados. Yo pienso que sí, tienen una plantilla bastante buena, un ataque y una defensa bien equilibradas, tienen un juego aéreo increíble, tienen una seguridad también fantástica, además que vienen de ganarle a selecciones también importantes y selecciones con buen nivel futbolístico. El siguiente encuentro que tendrán, pues evidentemente será difícil, pero llegar a la final también sería un sueño para estos señores que no han llegado a la final después de ya varios años de poder estar en estas competencias muy grandes en el fútbol mundial. Entonces, esperemos que sí, señores. Yo pienso que son una buena selección, unos buenos candidatos para ser campeones, pero el tiempo y por supuesto las decisiones futbolísticas, la técnica y la táctica que tendrán estos equipos va a ser lo que definirá el campeón de esta gran fiesta del fútbol. Y bueno, señoras y señores, esto ha sido todo de mi parte. Muchas gracias por habernos acompañado. Te dejo acompañado de Diana Santana, que está contigo una hora más aquí en la cadena de Radio Cristal, seguido de este programa. Mi nombre es Uriel Soto, en la producción está Rafa Madrid y Alex Arriaga. Muchísimas gracias, guapetones, por estar con nosotros, por supuesto también por trabajar en conjunto. Señoras y señores, sigan disfrutando de la frecuencia de Radio Cristal y que tengan una excelente noche. Chao, chao.
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0: ¡Holis, crayolis! ¿Cómo estamos? ¡Bienvenidos y bienvenidas! Oigan, en la producción y en los controles está el suave. Detrás de este micrófono soy Diana Santana. Y fíjate que te cuento, te platico, te comento que hoy vamos a platicar algunas curiosidades acerca de esta fiesta futbolera que ya está a nada de terminar, a un perlito de rana calva de conocer justamente quiénes se disputarán la final próximamente. Así que, ¿a quién le vas? ¿A melón o a sandía? Aquí nosotros hicimos nuestras apuestas. Es más, ya ni queremos decir nada porque le fuimos a México, perdió. Le fuimos a Cabo Verde, perdió. Le fuimos a Colombia, perdió. Le fuimos a México y perdió. Le fuimos a Egipto, perdió. Entonces, ya, ¿sabes qué? Ya mejor ni decimos a quién le vamos, hombre. Que sea lo que Dios quiera. Vámonos con más, así estamos arrancando. Buenas madrugadas.
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0: Ahora sí, estoy de regreso con ustedes y bueno, fíjate que esta fiesta futbolera 2026 pues ya pasó a la historia, justamente por ser el más grande de todos los tiempos, y es que por primera vez participaron 48 selecciones, se disputaron 104 partidos y la organización pues estuvo a cargo de tres países, que fue México, Estados Unidos y Canadá. Nunca antes se habían reunido tantos equipos, tantos aficionados y tantas ciudades como sede. Sin duda, pues un torneo que marcó un antes y un después para la historia del fútbol. Vámonos con más, no le cambies.
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0: Continuamos con más a través de la cadena Radio Cristal. Oye, y aquí te va otra curiosidad. Fíjate que este mundial ha tenido, pues, un desenlace, vamos a llamarlo así, bastante especial. Y es que justamente las semifinales reunieron a Francia, a España, a Inglaterra y Argentina, cuatro potencias del fútbol, ¿eh? Lo más llamativo, lo más curioso, es que por primera vez estas cuatro selecciones mejor ubicadas en el ranking de la FIFA coincidieron en esta etapa del torneo. Así que es un cierre espectacular que ha mantenido a millones de aficionados al borde del asiento. Vámonos con más, no le cambies.
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0: Oigan, y justamente ya para cerrar con broche de oro, con un dato justamente interesante, gracias a este pues nuevo formato pudieron participar más de 1,200 futbolistas de todos los continentes, la mayor cantidad en una Copa del Mundo. Esto pues permitió que más países debutaran en esta máxima competencia de fútbol y que miles de aficionados vieran por primera vez a sus selecciones en un escenario mundial. Una muestra de cómo, pues sí, justamente el fútbol sigue creciendo y llevando su pasión a cada rincón del planeta. ¿Cuál fue la selección que te sorprendió? La selección que dijiste, ¡ah, caray! Yo creo que una de las favoritas que se robó el corazón y las miradas de muchos de nosotros fue la selección de Cabo Verde con su portero Bocinha, que, híjole, todo mundo ya queremos conocer Cabo Verde. ¿A poco no? Nos vamos, gracias. En la producción y los controles está el Suave. Detrás de este micrófono yo soy Diana Santana. Sígueme así en Instagram como @DianaSantanaRadio. @DianaSantanaRadio. Cuídate mucho. Gracias. Bye, bye.
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0: después de haber escuchado este gran bloque musical, ¿qué tal? ¿Cómo están? Muy, pero muy buenos días. Qué gusto saludarte en esta madrugada increíble a través de la cadena Cristal, acompañándote donde quiera que te encuentres con la mejor programación. Oye, prepárate, alístate, porque lo que vamos a compartir contigo en esta hora de la madrugada va a estar increíble, ¿eh? En serio, te vamos a poner a bailar, a cantar, a disfrutar, a pasarla súper padre con tu estación favorita. Gracias a Rafita que está en producción. Por supuesto, yo soy Monty Villalobos y nosotros estamos iniciando.
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0: con la mejor programación. Esto es La Cadena Cristal. ¿Qué onda? ¿Desde dónde nos estás sintonizando? Haz contacto, muy sencillo, muy fácil. Déjanos mensajito en nuestras redes sociales. Recuerda que aparecemos como Radio Cristal. Haznos saber desde dónde nos estás sintonizando, qué estás haciendo, y con mucho gusto vamos a estar leyéndote. Mientras tanto, ¿qué te parece si continuamos con más música? ¿Sí? ¡Adelante!
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0: gracias por seguir en sintonía. Te acompañamos donde quiera que te encuentres. Saludos a ti que nos vas sintonizando. Bienvenido, bienvenida. Deseo que tengas un día increíble. Estamos iniciando muchos ya actividades en esta hora de la madrugada. Gente que trabaja 2, 3 turnos y que tiene que sacar adelante a la familia, ¿verdad? No importa la hora, no importa absolutamente nada. Un reconocimiento grande para ti y gracias por permitirnos acompañarte donde quiera que estés. Vamos a continuar. Hay más música a través de tu estación.
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0: así, con este gran bloque musical, pues llega el momento de despedirnos. Gracias a todos ustedes por los mensajes tan lindos que me estuvieron haciendo llegar. De verdad, me dio mucho gusto leerte en esta madrugada. Te voy a dejar en muy buenas manos, te quedas con excelente programación. Gracias a mi querido Rafita, que estuvo en producción. Yo soy Monte Villalobos, no le cambies. Quédate en la cadena cristal. Me despido en 3, 2, 1. ¡Bye!
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0: ¿Qué pasa, chiquillos? ¿Cómo están? Muy buenas madrugadas. Bienvenidos a este miércoles mitad de semana, 22 de julio del 2026, donde pues les saludamos con muchísimo gusto a todos y a cada uno de ustedes que están despiertos o que acaban de despertar. Saludamos con mucho gusto a Alex, el León, no que muy León, que está en la producción. Mi nombre es Manuel Barrón. ¿Qué? Manuel Barrón aquí en el micrófono. Muchísimas gracias. Bienvenidos a los grandes grupos. En esta madrugada de mitad de semana, yo no sé, hay mucha gente que piensa que el lunes es el día como que más difícil, más flojo, más... pero hay muchos que el miércoles, cómo les pesa, ¿verdad? Pero bueno, hay que darlo todo, hay que echarle galletita, ¿ok? ¿Quieres alguna canción? Adelante, aquí estamos para servirte, para escucharte y también para complacerte con todas las canciones que quieras escuchar y dedicar, así que adelante.
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0: Oigan, por cierto, saludos para todos los amigos que están cumpliendo aniversario de bodas, hombre. Qué buena onda, qué bien. Felicidades. Oigan, por cierto, cuéntenos dentro de los grandes grupos, ¿qué canciones son esas favoritas para dedicar en aniversarios de novios o de bodas? Yo creo que una en su momento fue
1: ya se me fue la onda.
0: ¿Cuál sería tú? Así de aniversario de bodas. Por ejemplo, Par de Anillos, Par de Alianzas, puede ser, ¿no? Que en su momento, pues, Par de Anillos para antes del bodorrio. Par de Alianzas ya cuando van a ser el chamaco. ¿Qué otra? ¿O sabes qué también? Las que dedicas a esa novia que se te va a casar y no precisamente contigo. Y no precisamente conmigo, qué tristeza. Notas de sociedad de los Mier, amigo. No sabe cuánto a mí me dolió ver las notas de sociedad. La de Zarco, hoy se casa Milo. Y muchas otras cosas más, y canciones bonitas. Así que, si tienes alguna, ¿por qué no la escribes aquí y la comentamos?
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0: Y es momento, amigos míos, de dar la bienvenida a los que apenas están despertando, los que acaba de sonar el despertador después de las 5:30 de la mañana. Yo no entiendo por qué hay gente que llega tan temprano a la estación para hacer absolutamente nada. Saludos, comadreja, ¿cómo estás? No empieces, no, bácala ya. No hagas eso. No puedo decir al aire que está bajando los pantalones, no sé para qué, pero bueno. Pues ya, de una vez, saluda, amigo. Aquí a toda la banduki de la madrugada que en este momento está dispuesta a irse a bañar con nosotros.
1: Buenos días, ¿con nosotros?
0: Sí, porque hay mucha gente que mete la radio a la ducha.
1: ¿Cuántas veces titiriteas antes de que el agua te caiga por completo en el cuerpo?
0: Titiriteas, o sea, que tiemblas. No, más bien al salir, ¿no?
1: No, a la entrada, porque te encueras primero.
0: ¿Ah, sí?
1: Pues sí. No, yo te bañas con ropa.
0: Sí, yo me voy encuerando poco a poco primero.
1: Con tu pijama, que por cierto.
0: Ah, ya, largo de aquí, ya, adiós. Bueno, siempre en el trabajo hay gente desagradable.
1: René.
0: Siempre en el trabajo hay gente desagradable, ¿verdad?
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0: ya nos vamos. Muchas gracias a nombre de Alex León, que estuvo en la superproducción. Mi nombre es Manuel Barrón. Nos estaremos escuchando mañana a las 4 de la mañana con mucho más de Los Grandes Grupos. Espero que se le hayan pasado bastante bien. Y ahora sí, a trabajar, ¿sale? Por favor, cuídense mucho y pórtense muy bien.
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saludarte, mi guapurita. Feliz miércoles, mitadcita de semana, ombliguito de semana y nosotros pasándola bien a gusto. Porque hoy vamos a felicitar a todos aquellos que el día de hoy están cumpliendo años, celebrando algo bonito. Pero cumplir años siempre hay que agradecerlo. Siempre en un año te imaginas todas las cosas que nos pasan, buenas, malas, los momentos bonitos de risas, de alegría, de felicidad y también momentos, ay, híjole, donde siente uno que ya no la va a librar. Momentos malos de salud, nos enfermamos a lo mejor, que si la garganta, que si el estómago, que si ya nos dio esto. A lo mejor en este año te tocó una operación, a lo mejor este año tuviste algún problemita complicado de salud y la libraste y luego ni nos damos cuenta de todo lo que nos pasa en un año. Por eso cuando uno cumple años, siempre es bueno hacer este recuento, las cosas bonitas que nos pasaron, las cosas malas que aprendimos, que soltamos y de qué nos olvidamos. Así que feliz cumpleaños para todos aquellos que hoy están de manteles largos.

está de cumpleaños don Jaime Camil, este actor, pues que ha hecho muchas novelas en nuestro país, es un conocido personaje de la televisión. Hoy anda cumpliendo años este muchacho guapetón y le felicitamos con todo gusto. Si tú, al igual que Jaime Camil, andas de cumpleaños, manda mensajito al Facebook.

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3: Seguimos contigo, acompañándote, mi guapurita, donde quiera que estés. Estamos a tus órdenes en nuestras redes sociales. Estamos a tus órdenes también en nuestro WhatsApp, el numerito que ya conoces. Ahí déjanos tus comentarios. Si no los escuchas en este momento, les daremos salida, mis compañeros y yo, en cuanto podamos, ¿ok? Felicidades y saludos a Luis Cornelio, para Berito González, Blanca Zambra, América Campos, a Toñito Garduño, a Beatriz Alvirde, Marcelino Vázquez, Laurita Pichardo, a Lolita Pérez, para Lore, Pedacito de Cielo, Hernández. Ay, mi Pedacito de Cielo siempre nos deja en las redes sociales mensajes bien bonitos, imágenes bonitas en el Face, y te lo agradezco muchísimo. Nos encuentras, a mí me encuentras como Jazz Quebec, y en nuestra página oficial de Radio Cristal.

Dice por aquí, Jazz, muy buenos días. Por favor, mis mejores deseos para ustedes. Ahí en cabina, un abrazo para todos. Ponemos una canción de los Mierra. Ah, con todo gusto. Claro que sí, algo de los Mierra, Fita, para escuchar en esta linda mañanita de miércoles.

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1: Excelente día para todos los que están en redes sociales acompañándonos, Anairam Lucero, Jacqueline Malagón, Dulce Hernández, Gaby Espino, Nicolás Senil, para Andrés Olvera, gracias Jazz, Federico Romero, comenzamos el día con mucha actitud, a todos los inges en navegación terrestre, a todos los panaderos, los guardias de seguridad, los veladores, toda la gente que ya anda activa, ya es semana oficial de vacaciones, pero pues el trabajo, la papa, esa no debe de faltar, así que al trabajo con toda la actitud.

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Estate, Señor, conmigo. Siempre, sin jamás partirte. Y cuando decidas irte, llévame, Señor, contigo. Porque el pensar que te irás me causa un terrible miedo. De si yo sin ti me quedo. De si tú sin mí te vas. Llévame en tu compañía donde tú vayas, Jesús. Porque bien sé que eres tú la vida del alma mía. Si tú vida no me das, yo sé que vivir no puedo, ni si yo sin ti me quedo, ni si tú sin mí te vas. Por eso más que a la muerte temo, Señor, tu partida, y quiero perder la vida mil veces más antes que perderte, pues la inmortal que tú das, sé que alcanzarla no puedo. Cuando yo sin ti me quedo, cuando tú sin mí te vas. Amén.

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2: ¡Chavacos! Muy, pero muy buenos días, gente chula, bonita, hermosa y preciosa de Pachuca Hidalgo y sus alrededores. Así comenzamos esta mañana, son las 6:00 en Cristal

0: Gracias al Charro del Manzano, a la Charra por acompañarnos esta jornada. También saludos para el Cencuate que nos acompañan en este miércoles.
1: Cris

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1: Ya son las 6 de la mañana con 10 minutos, chamacos. 6 de la mañana con 10 a través de Cristal 106.1. Ya los había saludado, pero nuevamente, muy pero muy buenos días. Mi nombre es Alejandra Ortega. Recuerda que estoy contigo hasta en punto de las 9 de la mañana. Y que vamos a tener, por supuesto, buena música, información y diversión. Tenemos pregunta de esta jornada. ¿Cuál ha sido el pretexto más curioso, más ingenioso, más divertido que has puesto cuando has llegado tarde? Compártelo conmigo al 771-718-4080. Y bueno, ¿tú eres una persona impuntual? Fíjate que la impuntualidad es el hábito de llegar tarde de forma frecuente a cualquier reunión, a cualquier cita, a cualquier clase o actividad. Aunque muchas personas lo atribuyen al tráfico, al exceso de trabajo, a Lele Pancha, a situaciones imprevistas, la psicología demuestra que en la mayoría de los casos existen factores relacionados con la percepción del tiempo, con la personalidad y los hábitos de organización. Ser puntual no significa llegar a tiempo, también refleja el respeto que tenemos por los demás y por su tiempo. Así es que platica conmigo, ¿cuál es el pretexto más divertido, más curioso que has colocado para llegar tarde? Dice por acá mi querida Blanquestela. Ale, buenos días, feliz miércoles. Espero que nos vaya bien en la chamba. Vamos con toda la actitud. Bendiciones para todos. Gracias y saludos para toda la gente en Cristal. Gracias a ti, mi querida Blanquestela, hermosa y adorada. Que así sea para cada uno de nosotros. Que nos vaya increíblemente bien. Gracias, gracias de verdad por estar en sintonía. Así comenzamos, 11 grados en la ciudad de Pachuca. Vamos a la pausa comercial, pero la línea telefónica está disponible para ti. La pausa y continuamos con más. Bienvenidos.
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Dice mi Mari, hermosa y adorada Ale, me andas cambiando el nombre. Te voy a cambiar el nombre para guardar el secreto. Qué bonito canto, ¿verdad que sí? Pero mi Mari era la que me decía, Ale, yo de pretexto.

0: Ya son las 6 de la mañana con 24 minutos, 6 de la mañana con 24 a través de Cristal. Oigan, estamos platicando acerca de cuál es el pretexto más común o más gracioso que pones para llegar tarde. Fíjate que existen distintas razones por las que una persona suele llegar tarde. Mala administración de su tiempo, calcula mal cuánto va a tardar en prepararse, en arreglarse, en trasladarse a este lugar de la cita. Exceso de optimismo. La gente que llega tarde regularmente siempre cree que va a alcanzar, que en 5 minutos va a estar lista, que la calle, las avenidas no van a tener ninguna complicación, no va a haber nadie más circulando que él o que ella, que no hay manifestaciones, que no hay accidentes. O sea, ella o él siempre creen que son los únicos en el mundo y que prácticamente como en la película de Todopoderoso donde Jim Carrey hace con sus manos el abrir el tráfico, parece que eso mismo les va a pasar a ellos. Fíjate que también pasa que son procrastinadores. ¿Qué quiere decir eso? Que retrasan actividades hasta el último momento y no tienen precisamente esta percepción del tiempo. Mi bellísima Yamilet me dice: Ale, buenos días. Yo de pretexto pongo: se descompuso el carro o había mucho tráfico. Y yo le decía a mi querida Yami que a mí me parece que esa del tráfico nunca falla. La mayoría siempre ha puesto ese pretexto como un ardid, ¿verdad? Para que en casa, en el trabajo, a donde sea que te dirijas, no te regañen. Dice por acá mi querido Juan Gámez: Ale, buenos días. Mi pretexto más común es que mi carcachita luego no quiere prender en las mañanas. Me andaba haciendo la mala pasada. Mi querido Juan, gracias. Gracias de verdad por acompañarme y estoy completamente de acuerdo contigo, ¿eh? Yo creo que la mayoría en algún momento dice: no, es que ¿qué crees? El carro me anda fallando y no quería prender. ¿Cuál es tu pretexto? Compártelo conmigo al 771-718-4080. Voy a ir rápidamente a la pausa comercial.
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Gracias a mi querida Hila Gómez Adorada, que dice: ¡Ale, feliz ombligo de semana! Ya vamos a la trabajación. Hartos besos, abrazos y apapachos. 6:34. Cris

0: ¡Ay, Diosito santo! Son las 6 de la mañana con 38 minutos. 6 de la mañana con 38, chamacos. Antes de irme con la información que teníamos o tenemos programada para el día de hoy, quiero felicitar a todos aquellos que están celebrando su santo el día de hoy. Muchas felicidades a todas las Magdalenas en su día. El día de hoy, 22 de julio, se conmemora a Santa María Magdalena. También a Santa Sintiques de Filipos. Híjole, ¿por qué tienen esos nombres? San Vandregisilo, así se llamaban. ¿Yo qué quieren que haga? San Cirilo, San Anastasio y San Jerónimo. Muchas, pero muchas felicidades a todos los que el día de hoy están celebrando su onomástico, su cumpleaños, su santoral. De verdad que la pasen de maravilla, que la pasen increíble. Yo te estaba contando también algunas razones por las que las personas llegamos tarde a la chamba. Número 4, búsqueda de adrenalina. Algunas personas trabajan mucho mejor o rinden mucho mejor cuando trabajan o se encuentran bajo presión y terminan entonces acostumbrándose a retar al reloj. Y es por eso que muchas veces llegan tarde. Distracciones constantes, especialmente cuando estás en el proceso de arreglarte, de desayunar. Mira, el celular no lo sueltas. Y entonces ya se te pasaron 10, 15, 20, 30 minutos y cuando volteas a ver el reloj dices, no manches, ya es bien tarde. Falta de importancia al compromiso, o sea, te vale. No te importa llegar tarde, a ti te da igual si llegas temprano, si llegas tarde, si llegas mañana, si no llegas. La verdad es que te da igual. Y por último, TDA, ansiedad, depresión o enfermedades mentales que te alteran un poquito de la realidad. Pero voy a ir rápidamente con mi querido Mane, con mi querido cha-cha-cha, Charmín, que el día de hoy tiene mensajito para nosotros. Mane, buenos días, ¿cómo estás? ¿Cómo te encuentras?
1: Muy buen y excelente día, Ale.
0: Hola,
1: muy buen y excelente
0: días.
1: Ombligo de semana.
0: Gracias.
1: Sí, mira, Ale, pues aquí reportándonos con la familia Cristal.
0: Gracias,
1: que
0: gracias.
1: Te escuchamos por todos lados, por todos lados y por todo, las colonias, ranchos, pueblos, todo. Bonito ombligo de semana.
0: Muchas gracias.
1: Excelente y bonito día. Vamos a echarle con Toño y Moño a este grandioso y bonito día, gracias a Dios, pues estamos aquí. Y vamos a la trabajación. Ajá. Y poniéndonos bien guapos para ir, pues, a la...
0: A la chamba, dice. Ay, Diosito santo, ahí con el WhatsApp. Pero muchas gracias, ahí
1: está. Okay, sí, okay. Ale, poniéndonos bien guapos para estar bien firmes en la trabajación. Bonito y excelente día para todos los cristalitos ahí en tu cabina, moviéndole por todos lados. Excelente y bonito día, Ale.
0: Muchas
1: escuchamos
0: gracias
1: durante el día.
0: Gracias, gracias, mi querido Mane. Ya lo escucharon. La pregunta de esta jornada, la pregunta de este día es: ¿qué pretexto es el más común o el que más pones para llegar tarde? Comparte tu respuesta conmigo al 771-718-4080. Voy rápidamente a la pausa comercial y continuamos con más en la Plataforma Musical de México. No le cambies.
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0: Ya son las 6 de la mañana con 44 minutos. 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

Las 6 de la mañana con 47 minutos. Dice por acá la bellísima Lau. Ale, yo llego tarde porque aplico la que dijimos ayer. 5 minutitos más, por favor.

Dice por acá mi querido Andrés Velázquez. Ale, el mejor pretexto sería: se me cerró el carro. ¿Se le cerró de que no tiene llave o que se le cerró otro en el tráfico? Pues cualquiera aplica, ¿no?

0: Las 6 de la mañana con 58 minutos, 6 de la mañana con 58 a través de Cristal. Oigan, ¿cuál es el pretexto más común o más gracioso que han puesto o que pondrían para llegar tarde a algún lugar? Vámonos con un par de mensajitos porque tengo que ir a la pausa comercial. La terminación 8965 nos tiene también pretexto, ¿cómo no? Buenos días, preciosa, bienvenida.
1: Hola, Ale, buen día.
0: Hola.
1: Saluditos a todos.
0: Gracias.
1: Ahí en cabina y bendiciones.
0: Gracias, gracias.
1: Mi pretexto en el trabajo sería que me enfermé del estómago y que me dio soillo.
0: Soillo, ¿qué es eso, tú? Es como chorrillo, seguidillo, córrele que te alcanzo. Y hay otras más fuertes, que me sé, pero pues estamos en horario familiar, ¿cómo las decimos? Dice por acá mi querida Tocaya, Ale, buenos y bonitos días. Un abrazo con cariño, tu compañía siempre será lo mejor del mundo. No, mi Tocaya adorada, gracias, gracias de verdad por prestarme un ratito este espacio que es del Chico Maravilla de Cristal. Dice por acá la bellísima Lucero, que cada día de nuestras vidas sea más bello que el anterior, que siempre tengamos motivos para sonreír y nunca nos falte la ilusión para empezar un nuevo amanecer. Amén y amén, mi bellísima Lucero. Gracias, gracias de verdad por estar en sintonía, gracias por acompañarme. Tengo que ir a la pausa comercial, pero la línea telefónica está abierta para ti. ¿Cuáles son esos pretextos más comunes, divertidos o que te sacaste de la manga, la verdad, para llegar tarde a algún lugar? 771-718-4080. Vamos a la pausa comercial.
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0: Ya son las 7 en punto. Bienvenido, bienvenida a esta segunda hora a través de Cristal. ¡Vamos a darle con todo, chamacos!

Dice por acá mi querido Goyo, Ale, feliz miércoles, que sea un día lleno de bendiciones. Quiero mandarle un saludo a Isabel López, que la quiero mucho. Qué bonito.

0: gracias.
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2: Gracias a mi querido Quintil, que también está en sintonía. Dice Ale, mi pretexto es, no pasaba la Urban, la 7 con 7.
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0: Vamos a darle, señores y señoritas, caray. Ya son las 7 de la mañana con 11 minutos. 7 de la mañana con 11. ¿Qué dice la psicología sobre la gente que es impuntual? Fíjate que los psicólogos explican la impuntualidad bajo varios conceptos. Número uno, la ceguera temporal. Algunas personas tienen dificultad para percibir cuánto tiempo transcurre realmente. Esto es frecuente en gente que tiene TDA, por ejemplo, aunque también puede presentarse en individuos, en personas que no han sido aún diagnosticados. Número dos, la falacia o esta idea que tenemos de que somos buenos planificando y a la mera hora, nada de nada. Las personas solemos creer que vamos a terminar tareas antes de lo que pensábamos, que vamos a llegar a tiempo o antes de lo que pensábamos. Y así un montón de cosas que, por supuesto, nos tienen la realidad bien alterada y hacen que lleguemos tarde. Así es que la pregunta del día de hoy, la pregunta de esta jornada es: ¿qué pretexto pones cuando llegas tarde? Dice por acá mi querido Mane, Ale, sobre ese tema, que esto, que lo otro, que aquello. Pero para todo siempre hay pretexto. Yo estoy completamente de acuerdo, mi querido Mane. O sea, decía mi papá, desde que se inventaron los pretextos, se acabaron los... se acabaron otras cosas. Dice por acá mi querido César Saldívar, excelente ombliguito de semana, Ale, que tengas un gran día. ¿Llegar tarde yo? Dice, bueno, algunas veces, pero mayormente es por los peces que causan retraso. Mi pretexto más común sería: se le acabó la gasolina al metro. Achis, achis, ¿cómo que se le acabó la gasolina al metro? El que te quería decir ayer, tenía un problema con la espalda que no podía despegarla de la cama. Los policías que le andaban moviendo a los semáforos. No me acordaba del compromiso y salí tarde de la trabajación. Y es lo que te digo, mi querido César Saldívar. O sea, desde que se inventaron los pretextos, mira... híjole, ya tenemos cualquier excusa para cualquier cosa. Voy a ir a la pausa comercial, pero cuéntame, ¿cuál es tu mejor pretexto? El más común, el más gracioso, el que sí dices, me volé la barda, la verdad es que sí. Son las 7:13, a través de Cristal.
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0: Las 7:18 en Cristal.

gracias a mi querido Jesús, que dice, ¿le pueden mandar un saludito a la señora Jenny? La del puesto de tamales en Santiago Tlapacoya. Muchas gracias. Un beso y un abrazo, señora Jenny. Un beso y un abrazo, señor Jesús. Bonito día.

Gracias, soy una mi querido salserito que dice, ¡ale, buenos días, excelente miércoles! Manda saludos, por favor, a la ruta Tlicuatla Providencia. También para mi chavo, el Menonas, que ya presente a la hermana. Y mi pretexto siempre cuando llego tarde es, no arrancó el carro. Ay, salserito, andas bien bravo, ¿eh? Las 7:25.

0: Buenos días, Cristal.
1: 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Ya son las 7 de la mañana con 29 minutos, chamacos. 7 de la mañana con 29 a través de Cristal. Oigan, las personas que llegan tarde, fíjate que también puede ser un tema de personalidad. Simplemente son impuntuales. No les apetece pues llegar temprano. O sea, les vale para que me entiendas. Y fíjate que en algunas culturas, en algunas regiones del mundo, en algunas sociedades, el tiempo es muy rígido. Hay que entender de alguna manera que el tiempo es dinero. Y entonces existe esta percepción más flexible del horario. La puntualidad también depende, para que lo entendamos, de las normas sociales, de lo que cada comunidad considera en su espacio o en su entorno como algo tolerable. Pero me voy a ir rápidamente con mensajillos. Gracias mi querido Osvaldo por estar en sintonía. Osvaldo, ¿tú qué piensas al respecto sobre este tema? Compártelo conmigo. Buenos días.
2: Hola, Ale, muy buenos días.
1: Hola, buenos días.
2: El mejor pretexto que vi en un compañero fue el de "se me murió mi abuelita". Siempre, cada 8 días lo decía.
1: No, hombre, qué yo le estaba platicando ahorita a mi querido Osvaldo. Imagínate que tú cada 8 días inventas que te falta tu abuelita, que te falta tu mamá, y prácticamente pues la estás mandando al más allá. Cuando llegue ese momento, ¿cómo te sentirías? ¿Qué pasaría por tu cabeza cuando te den la noticia? Ya no está. Y entonces tú entiendes, pues que ya trascendió, y tú asesinándola, dándole craquis cada 8 días. Mi querido Julián, buenos días, ¿cómo estás? ¿Tú qué me cuentas al respecto?
3: Hola, chaparrita. Alejandra, buenos días, buena mañana.
1: Buenos días.
3: ¿Cómo amaneciste?
1: Yo estoy muy bien.
3: ¿Cómo amaneció la gente de Pachuca?
1: Al 106.1.
3: Ya es miércoles, ¿eh? Es miércoles.
1: Gracias a Dios, ya es miércoles. Andamos al 106.1. La línea telefónica está abierta para ti. ¿Cuál es tu pretexto más común, el más bizarro, el más chistoso que has dicho para llegar tarde? Compártelo conmigo. La línea telefónica está abierta para ti. 771-718-4080. Hoy no más eso. Andamos con toda la actitud a través de Cristal. Vamos a la pausa y continuamos con más.
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Gracias a mi querida Eva García, que dice, Ale, a mí me pasa así. Por más que me apuro, siempre termino llegando tarde. Y le aplico la del... El bebé no me dejaba apurar, ¿eh? El bebé es el que tiene la culpa.

Gracias a mi querida girasola dorada, que nos manda imagencita. Dice: Dios se encargue de aquellas cosas que nosotros no podemos solucionar. Amén y amén. Escucha nomás, girasol, este rolonón. Está.

0: Las 7 de la mañana con 42 minutos. 7 de la mañana con 42 a través de Cristal. Oigan, ¿ustedes sabían que los países top en el mundo, los que crecen constantemente, los que tienen mayor calidad de vida, son países que son muy puntuales? Sí, te estoy hablando, por ejemplo, de países como Japón, como Suiza, Alemania y algunos países nórdicos que suelen ser reconocidos por sus altos estándares de puntualidad. Y aunque no existe un ranking oficial universal que determine cuáles son los países más puntuales o más impuntuales, los investigadores sí advierten que la puntualidad depende de muchas cosas: la cultura, el tipo de actividad o trabajo, y algunos estudios culturales hablan de países con una percepción del tiempo un poquito más flexible, pero que no es correcto de alguna manera afirmar que sean o no sean el más puntual. Lo que sí es que te platicaba ya hace un momento, aquellos países que de verdad siempre están en el top de todo son países que se caracterizan por ser muy puntuales. Voy a ir con mi querido Guillermo Fragoso. Buenos días, Guillermo, ¿cómo estás? Qué gusto saludarte, bienvenido.
1: Hola, Ale, ¿cómo estás?
0: Hola. Buenos días. Buenos días.
1: Grato escucharte.
2: Excelente
1: en este turno.
2: De semana.
1: Y de mí no vas a estar hablando, ¿eh?
0: Ajá.
1: Yo tengo que estar a las 9 de la mañana en Querétaro.
0: Ajá.
1: Me levanté a las 5. Y entre que me hice...
0: Son 2 horas. ¿O cuánto es?
1: Como así lo dijiste.
0: Bien, pato.
1: Se me fue la mañanita, pero ya vengo aquí en el Arco Norte. Primero Dios, tengo que estar a tiempo por allá.
0: Con cuidado.
1: Saludos.
0: Con cuidado.
1: Y mi pretexto sería que por mi trabajo me demanda estar 24/7.
0: Ok,
1: en,
0: ok.
1: En el teléfono. Es lo único que podría yo poner de pretexto para no llegar temprano a alguna cita de trabajo. O que me requieran temprano como el día de hoy. Pues solamente eso, que no escuché el teléfono o que no sonó mi alarma, pero más allá no puedo poner más, porque ya saben que soy un poquito impuntual. Saluditos, Ale, saludos a todo el auditorio.
0: Muchas gracias. Ahí está la línea telefónica también abierta para ti, 771-718-4080. ¿Cuáles son los pretextos más comunes que pones para llegar tarde? Vámonos a la pausa comercial, continuamos con más.
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Gracias a mi querido Emi, que dice, Ale, yo siempre digo, por culpa del tusoburro. Muchos saludos y bendiciones igualmente para ti, mi querido Emi. ¿Cuál es tu pretexto cuando llegas tarde? Compártelo conmigo. Es Vicente Fernández.

0: Jesús bendito. Oigan, chorro de mensajes. Chorro de mensajes, así es que nos vamos a leer algunos de ellos. Me dice por acá mi querido Dani Daniel. Radio Cristal, buenos días. Yo casi nunca llego tarde, pero cuando he llegado tarde, mi pretexto perfecto es: me dejaron a mi sobrina y por eso no llegaba. Que tengan un ombliguito, un buen ombliguito de semana. Rico miércoles de pizza. Se antoja. Oye, sí se antoja una pizzita, ¿eh? La verdad es que sí, mi querido Dani Daniel. Vamos a escuchar a mi querido Sammy. Sammy, buenos días, ¿cómo estás? ¿Qué me cuentas?
1: Hola, amiga Alejandra, ¿qué tal? Excelente día. Me presento, amigos, de que estoy en otro lado y no me voy a dar tiempo de llegar a tiempo.
0: Y ni modo.
1: O tengo un servicio y no me voy a dar tiempo de llegar. Así es.
0: Ay, muchas gracias a mi querido Sammy, llámanle como quieran, dice. Gracias a mi querido Santiago también por estar en sintonía, que me dice, saludos, Ale, que tengas un día así como tú. Yo dije, perfecto, espectacular, maravilloso, ay, cállate los ojos. Muchas gracias, mi querido Santiago. Vámonos rápidamente con otro mensajito de mi querido Pipe Gómez, de mi querido Felipe. Buenos días, ¿cómo estás, Felipe? Gracias por estar en sintonía.
2: Hola, Ale, buenos
0: Hola,
2: días.
0: Hola, buenos días.
2: El tío Pipe reportándose.
0: Muchas gracias.
2: Oye, a ver. Fíjate que un pretexto bueno es: llegué tarde porque me amaneció el carro con una llanta ponchada y no tenía gato y tuve que andar consiguiendo uno.
0: Sí, qué mala
2: Ese
0: onda.
2: Es un buen pretexto, Ale. Pero fíjate que ahorita uno de los pretextos que están de moda, aunque no sea para llegar tarde, sino para pagar dinero, es: híjole, discúlpame, no te pude transferir porque tengo mi tarjeta bloqueada.
0: Pero ahorita voy a la tienda esa roja con amarilla de las 2Os y de las 2X. ¿Y qué crees? No había sistema. Híjole, Felipe, ya me hiciste enojar, ¿eh? Porque yo tengo gente que me debe dinero y me aplica esa de no te pude hacer la transferencia, pero ahorita voy a la tienda esta que te digo y ¿qué crees? No había sistema. Y ahí lo traen uno como menso, vuelta. Con esto me voy a la pausa comercial. Dice, buenos días, Ale. Mi pretexto más común es decir que mi perrito está enfermito, que a mi perrito le pancha y ahorita hay que cuidarlo hasta de Pedrito Sola. Dice, es raro que lo utilice, pero me ha salido efectivo. Ay, no sean así. Luego cuando se les ande ahí enfermo, mando el firulais, van a sentir bien gacho, ¿no? No sean así. Me voy a ir rápidamente a la pausa comercial, pero ya lo escuchaste. ¿Cuál es tu pretexto perfecto para llegar tarde? Compártelo conmigo al 771-718-4080.
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0: Ya son las 8 de la mañana en punto. Las 8 a través de Cristal. La línea telefónica está abierta para ti.

Gracias a mi querida Rosy por estar en sintonía y a mi querido Oscar que dice, querida Ale, buenos días, te saluda a buscar expresiones de parte de mi querido Oscar Vivis, que tengas un bonito miércoles, mi querido Oscar.

Dice por acá la querida Patty. Ale, yo siempre pongo de pretextos a mis hijos, pero en realidad no es pretexto. Por su culpa, siempre, siempre se nos hace tarde. 8:09.

0: Vámonos rápidamente con la información. Oye, ¿ser impuntual tiene impacto? Claro que sí. La impuntualidad puede ocasionar pérdida de oportunidades laborales, conflictos familiares o de pareja, menor confianza de tus clientes, de tus jefes, de tus compañeros de trabajo. Estrés constante, imagínate tú eso. Mala reputación profesional. Ay, no, la Alejandra siempre llega tarde. Y menor productividad. Una persona impuntual suele generar retrasos, no solamente en su vida, en la vida de los demás. Pero me voy a ir con mensajitos. Vamos con mi querido Torero. Torero, buenos días, ¿cómo estás? ¿Qué me cuentas?
1: Muy, pero muy buenos días, mi queridísima y preciosísima.
0: Hola.
1: Leo,
0: buenos días.
1: ¿Cómo amaneciste, chaparita? No sé,
0: muy bien.
1: Bien contento.
0: Gracias, gracias.
1: Y fíjate, te platico así de puras
0: cosas
1: que le mandes un saludito, le sé como Sammy, ya le sé como Super Muñeco, ya te hago taxi confiable y a la charrita y al charrito de manzana.
0: Ok.
1: Y el pretexto que yo pongo cuando llego tarde a un servicio,
0: ajá,
1: es que se ponchó la llanta.
0: No seas así, Torero. Dice por acá mi querido Blas, Ale, ¿qué crees? Que yo ahí sí te fallo. Mi papá me enseñó que la puntualidad es sumamente importante. Y si estoy unos minutos antes, mucho mejor. No me gusta llegar tarde y menos hacer esperar a la gente. Blas, querido y adorado, tú eres de los míos. Tengo que ir a la pausa comercial.
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0: Dice por acá mi querido Dani, Ale, que hoy te pasen cosas bonitas y tu corazón se llene de paz.
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Gracias a la bellísima Pili, que dice, ¡ale, buen ombliguito de semana! Saludos a todos en la cabina de cristal. También saludos para Checo hasta Morelia. Gracias, bellísima Pili, por estar en sintonía.

Gracias a mi querido Giza, que dice, al escuchando Cristal desde Acayuca. Y mi pretexto para llegar tarde es... había tráfico, de los más comunes, ¿verdad? Gracias también a la terminación 6186, que dice, buenos días.

0: Las 8 de la mañana con 27 a través de Cristal. Oigan, llegar tarde o ser impuntual también tiene impactos económicos. Entre las consecuencias de esto resaltan retrasos en reuniones de trabajo, horas laborales desperdiciadas, menor productividad, costos adicionales por reprogramaciones y pérdida de clientes. Fíjate que distintos estudios económicos muestran que las sociedades donde la puntualidad es una norma tiende a presentar mejores indicadores de productividad, de innovación y competitividad. Aguántame un poquito, Raquel. Ahorita te contesto y ya nos ponemos de acuerdo. Yo creo que ya no, pero ahorita lo checamos. Gracias a mi bellísima Raquel que está en sintonía y nos deja por aquí mensajito.
1: Buenos días, mi Ale hermosa.
0: Hola.
1: Llegué tarde porque estaba esperando que leyeran en Cristal un mensaje que mandé.
0: Acuérdense que vamos leyendo los mensajitos conforme van llegando. Y ahorita, a partir de las 8 de la mañana, mira, no les quiero contar. Dice por acá la terminación 1999. Ale, ya escuchando, estamos en sintonía de la programación de Cristal. Te cuento algo. Yo estoy pasando por un momento difícil. Falleció mi mamá. Lo lamentamos mucho, te mandamos un fuerte, fuerte abrazo. Necesito unas palabras de aliento y qué mejor que de tu linda voz. Híjole, es que creo que las palabras nunca van a ser suficientes.

0: antes para decir algo sobre la pérdida de la gente que amamos. Lo único que te puedo decir es que sigas viviendo al máximo, porque sé qué es lo que ella querría. Dice por acá mi querida Fabi García. Hola, yo digo, no arrancaba el bocho. Es un clásico. ¿Y qué crees? Que yo siento, mi querida Fabi, que ya no te creen, ¿eh? Aunque tú digas que sí, tengo mis asegúnes. Voy a la pausa comercial y continuamos con más. 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

Ojalá pudiera cambiar el destino y volver a mi rancho donde nací. Ojalá pudiera volver a respirar aquel aroma, la leña encendida, el perfume natural de mi mamá y ese olor a monte. Ojalá, ojalá.

0: otra vez.
1: Tengo que ir a la pausa comercial, pero antes, seguimos platicando del tema de la impuntualidad. Fíjate que llegar 5 minutitos tarde de vez en cuando es normal, pero hacerlo constantemente es uno de los peores hábitos que existen. La puntualidad es una habilidad que tú puedes entrenar, que tú puedes lograr, así es que no hay pretexto. Los expertos recomiendan salir entre 10 y 15 minutos antes de lo planeado. O sea, si tú dices, me tardo una hora en llegar a mi chamba, pues ¿qué crees? En realidad tendrías que salir 1 hora con 10 o 1 hora con 15 antes de salir de tu casa. Me voy rápidamente con mi querido Mario. Mario, buenos días, ¿cómo estás? ¿Qué me cuentas?
2: Hola, buenos días, Andy.
1: Buenos días.
2: Un favorzote, ¿podrías saludar a Karina Huerta?
1: Ok.
2: De parte del amor de su vida, y que la amo, por favor. Ok. De parte de Mario, ella es dueña de Antojitos, es de Antojitos Sanidad.
1: Ok.
2: En Santa Julia.
1: ¡Sí!
2: Y de acuerdo al tema,
1: ay, Anirak.
2: Yo lo que hago es, niego todo, siempre llego al puntual, nunca he llegado tarde. Si me dicen que llegué tarde, no, yo ya estaba. Siempre negar.
1: Anirak, andas con todo, pues que te untaste, ya escuchaste a Mario, que te quiere, que te adora con todo el corazón. Y hablando de Anirak, me dice, Ale, muy buenos días, excelente y bendecido día. Dice, buenos días, hoy es un nuevo día para empezar con gratitud, fe y esperanza. Todo es posible si crees en ti. ¡Y! Gracias también a la querida y bellísima Melo, que dice, Ale, mi pretexto es, no pasaba la combi. Híjole, qué bárbaros. Y la bellísima Vane me dice, Ale, yo siempre digo que fue el tráfico. O pasé a cargar gasolina y ¿qué creen? Había un chorro, pero un chorro de gente. Voy a la pausa comercial, continuamos con más. 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
9: Gracias a mi querido Alex. ¿Qué dice Ale? Yo creo que el mejor pretexto siempre es decir la verdad. Al final, nadie te cree cuando la dices. ¿Por qué llegaste tarde? Dice, saludos con rumbo a Puebla.

Dice por acá, mi querido Francisco, Ale, ojalá nadie te la haya dicho, pero mi pretexto sería, en verano todos los cuerpos se dilatan y yo no soy la excepción. Bonito día, mi querido Francisco. 8:49.

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1: Ay, Jesús bendito, ya son las 8:55 a.m. Chamacos, la conclusión de esta jornada es: la impuntualidad rara vez se debe únicamente al tráfico, a la mala suerte. Generalmente se debe a nuestros malos hábitos, a la mala percepción del tiempo y organización personal. Mejorar la puntualidad no solamente va a beneficiar tu imagen profesional, sino también tus relaciones personales. Híjole, tengo un chorro de mensajes, ya no alcanzo a leerlos todos, pero dice: buenos días, ¿podrían ponerle unas mañanitas a la señora Dominga de parte de su hijo Jaime, que la quiere mucho? Que lo siga bendiciendo, se encuentra en Santa Julia trabajando. También por acá dice: quisiera ver si existe la posibilidad de que le pudieran dedicar las mañanitas a mi esposa y decirle unas palabras bonitas. ¿Saben qué pasa? Ahí se escucha de fondo las mañanitas. Pues que no me pusieron ni el nombre, ni de parte de quién, así como le hacemos. Pero quien sea que nos esté escuchando del otro lado y que cumpla 27 años, que cumpla mucho, pero muchos años más, que Diosito la bendiga, la cuide, la acompañe. Gracias también a mi querida Lore Carrión, a mi querido Roberto Cisneros, a Ángeles Zamudio, también a mi querido Gabriel, gracias. A Jaime Gama también, gracias, gracias de verdad por estar en sintonía. Eso fue todo por esta mañana. Te vas a quedar con la compañía de la bellísima y talentosa Ana Pao. En punto de las 12 del mediodía llega la inigualable voz de mi querido Charlie Castro. Yo regreso a las 3 de la tarde, pero te quedas bien, muy, muy bien acompañado, con buena música, información y diversión a través de Cristal. Que pases muy bonito miércoles, que tengas buen provecho. Te dejo como siempre amor, besos y brillitos. Hasta la siguiente. Bye, bye.
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7: Son las 9. Oh my God.

Buenos días, linda morenita, plebes del rancho y diferente nivel, aquí en el 106.1 Cristal. Bienvenidos, feliz miércoles, mitad de semana.

0: las 9 de la mañana con 8 minutos. ¿Cómo están, cristalitos? Gracias por acompañarnos en este miércoles ya mitad de semana volando. Gracias por tu compañía. Yo soy Ana Pao y después de despedir a la hermosa Ale, que ya pues se fue al desayuno, supongo, a descansar un ratito, porque vaya, la desmañanada está buena. Pues te doy la bienvenida a estas 3 horas juntitos. Gracias por acompañarnos en el 106.1 Cristal hasta las 12 del día. Oye, pues fíjate que el día de hoy traigo un tema que la verdad me parece bastante divertidirri. A ver, ¿tú qué piensas? A ver, ¿qué opinas? ¿Tú qué piensas, hombres y mujeres, ¿qué opinas de que los hombres, por lo general, o sea, no les gusta cuidarse, ya sabes, no, que la cremita, que esto, a la mayoría, tristemente, y lo digo así, tristemente, no les gusta? ¿A ti te late cuidarte como hombre? Cosméticamente estoy hablando, oye, te cuidas la piel, checas lo que te pones. ¿Y a las mujeres que me están escuchando, les gusta que los hombres lo hagan o no? A mí sí me latería, la verdad que sí me latería, porque pues se agradece siempre, ¿no?, que también ellos cuiden de sí mismos. Pero ya tú me dirás, si a ti te late o tú dices, como hombre esas cosas no van conmigo, cero. O las mujeres dicen, a mí no me gusta que el hombre se ande cuidando, me gusta así que sea natural y se vaya desgastando con el tiempo naturalmente sin hacer nada. No sé, ustedes díganme ya su opinión sobre este tema, ¿va? Estás en el 106.1 Cristal y regreso con todos los saluditos que ya estoy viendo por acá. Muchas gracias por la bienvenida. Yo soy Ana Pao, son las 9:10. Buenos días, feliz miércoles.
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0: ¡Ayúdame! Son los dos de Tamaulipas, aquí en el 106.1 Cristal, son las 9:14. Gracias por tu compañía. Oye, ¿tú qué opinas? ¿Los hombres deben cuidarse la pielecita, el cabello o no? ¿Qué opinan?

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Llega la adictiva y esto que se llama Bésame Diferente. Hola, Tonguis, ¿cómo estás? Hola, Napao, excelente día, así de bello. Ay, como tú, qué bonito. Saludos para el famoso Chiquis, el Fantasma y el Cachuchas de la Ruta Explanada Tlaxiaca. Saludos para ustedes, gracias por estar en Cristal.

Nos tienen envidia, dice Exterminador, aquí en el 106.1 Cristal, 771-718-4080. Buenos días y gracias por tu compañía. ¿Cómo estás? Tomás Isidro Islas dice, buenos días, feliz miércoles. Que Dios bendiga tu día y llene tu corazón de paz, alegría y salud. Que tengas un miércoles hermoso, lleno de victorias. Que así sea para ti también. Buenos días. 106.

Ya son las 9:22. Gracias por estar en el 106.1 Cristal, 771-718-4080. Gracias por tu compañía y gracias por dejarnos estar ahí. Fíjense que les quiero hablar del tema de hoy. ¿Qué tanto a ti te gusta que los hombres cuiden de sí mismos? Es decir, en cuanto a estética, ya sabes, ¿qué

0: este sábado a las 7 y domingo 10 de la mañana.
1: Íntimamente.
2: Pues que tengas un excelente día lleno de bendiciones. ¿Me puedes mandar un saludo para Isabel López, porfa? Que la quiero mucho, gracias. Hola, ¿cómo estás? Muchas gracias por tu compañía. Ernesto dice, pues mira, yo la verdad que siempre fui muy enemigo de todo lo que tú me digas, usar lo que sea de cremas y todo, pero cuando me casé, mi esposa me decía, dame chance, y la verdad he notado una gran diferencia en ciertos problemas que tenía en la piel. Entonces, pues sí, la verdad que no veo nada de malo ahora en cuidarme. Eso, es que son ideas de repente ya como de otras generaciones, ¿no? De no, los hombres nada, no se deben de poner nada, pero la piel de ellos y ellas, pues se gasta igual y necesita la misma ayuda. Saludos para el Charro del Manzano, saludos para Cris allá en de Pasoyucan y para, dice, mi sobrina Lucía de parte del Charro del Manzano. Las dos están allá en Epazoyucan. Ya regreso con más saluditos, ¿va? No te vayas, estás en el 106.1 Cristal. ¡Buen día! ¡Feliz miércoles!
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Masaya en esta mañana bonita. Ya es 22 de julio. ¿Estás celebrando algo? Cuéntame. Esto se llama Mariposita. 771-718-4080, WhatsApp de Cristal. ¿Qué opinas? Los hombres deberían cuidar su piel, su cabello, el perfumito, no, la loción o como se diga. Gracias por estar en Cristal.

0: mañana ya con 36 minutos. Gracias por estar en el 106.1 Cristal. 771-718-4080. Hola, ¿cómo estás, Jorge? Buenos días. Dice, buenos días. Con respecto a la pregunta, yo no me cuido, nomás lo normal. Bien aseado, bien rasurado. No me gusta andarme haciendo cuidados especiales, pero respeto aquí quién lo hace. Dice, aparte yo soy de la idea de que un hombre debe ser feo y fuerte y formal. ¡Ay! ¿Cómo ven? ¿Feo, fuerte y formal? No creo, no creo. Pero bueno, muy bien, muchísimas gracias. Manuel, ¿cómo estás? Manuel está allá en los taquitos de canasta. Muchas gracias por tu compañía, Manuel, allá en la avenida Madero. Buenos días, Ana Paulita, aquí reportándome como siempre, echándole con Toño y Moño. Y yo, pues, me pongo cremita. ¡Eso, Manuel! Eso, y sobre todo porque estás mucho a la intemperie tú. Y quieras o no, los radicales libres, la contaminación y todo lo que hay ahí en el aire y el sol, te lastima la piel. Muchas gracias por compartir. Hola, Adrián, ¿cómo estás? Dice, hola, lindo día, y no me cuido. Dice, solo crema normal. Eso, ay, no va con los hombres. Bueno, los niños de cristal creo que ahora sí, pero los de la vieja escuela no. No, hombre, Adrián, tú no hagas caso de lo de ahora. La verdad es que las mujeres agradecemos mucho a los hombres que, pues, sí tienen siempre cuidado con ellos mismos. Hola, ¿cómo estás, Melo? Dice, saluditos. Dice, mira, mi esposito no se cuida, pero eso sí, cremita, loción y limpio. Ya llevamos años y me gusta así, aún se ve muy bien. ¡Uy! Y por favor, saludos a mi hermana y sobrina que vendan muchas hamburguesas de parte de Melo. Ahí está el saludito. Si quieres, dime los nombres, estaría increíble. Excelente ombligo de semana, Pao. Ya estamos a mitad del camino y comienza a vislumbrarse el fin de semana. Se aproxima, me dice César. Feliz miércoles. Que tengas un día lleno de risas y alegría. Y con la saludación enviada, pues vamos a disfrutar las labores con la siempre grata presencia de la única, la consentida. ¡Ay! O sea, yo, Mera, muchas gracias. Sobre el tema, pues no. Dice, no estoy acostumbrado al cuidado cosmético, yo creo que tal vez porque mi generación no crecimos con esa cultura, justo. Lo máximo que hago es la crema en la cara y brazos, aunque pues sí ocupo con una con filtro solar. Muy bien, crema de mano, sobre todo en época de frío, porque sí se parte la piel, y loción para oler bien. Ah, muy bien, saludos. Hola, Jesús, dice, buenos días, le pueden mandar un saludo a la señora Jenny, la del puesto de tamales de Santiago Tlapacoya, por favor, gracias. Ahí está el saludito, y también, hola, excelente inicio de día, mucho éxito y bendiciones para ti, toda la audiencia. Saludos a toda la colegancia de la 57, a los que andamos en cambio Cerros 1028 Valencia, ¿ok? A todos los que andan trabajando, cuídense mucho y que les vaya súper bonito. Ya regreso con más aquí en el 106.1 Cristal.
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0: Buenos días, 9:41 llega Cuisillos, aunque me duela. Estás en el 106.1 Cristal.

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1: Llega la arrolladora. Ay, cosita, esta me encanta. El ruido de tus zapatos. Estás en el 106.1 cristal, 771-718-4080. Daniel Díaz, ¿cómo estás? Dice, hoy es miércoles y te pido, señor, que hoy a ninguna familia del mundo le falte el pan en su mesa, pero sobre todo que no le falte tu bendición. Que así sea, pues, para todos. Qué bonito mensaje. Y también a ningún animalito del mundo que le falte nada. Estás en cristal.

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0: Buenos días. Llegan los Bukis con una canción fabulosa que se llama ¿Cómo me haces falta? 771-718-4080. Es el WhatsApp de Cristal. Gracias por acompañarnos. Feliz miércoles, Cristalitos.
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0: Ya son las 10 de la mañana con 12 minutos. ¡Qué manera de arrancar Memorias de Cristal! Sin lugar a dudas, un gran, gran, un gran bloque musical. Gracias por tu compañía. 771-718-4080 es el WhatsApp. Gracias por tus mensajitos. Y le quiero mandar saludos con todo cariño a Eve. Gracias por venir a saludarnos, Eve. Muy buenos días. Mi querida Yerin, buenos días. Bendecido miércoles, mi hermosa Pau. Ya mitad de semana, gracias a Dios. El café despierta, pero Dios nos levanta en su hora favorita. Muchísimas gracias, Liz. Te mando un saludito. Gracias por acompañarnos. Buenos días. Bendiciones. Saludos para José Enrique Ruiz Rodríguez, que es guardia de seguridad. Los escucho en Valle Blanco, Pachuca, Hidalgo. Saludos para ti. Muchas gracias por estar aquí en Memorias de Cristal, José Enrique. Excelente día. Ya regresamos.
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buena canción. Y llega Richie en Poverty. Esto se llama ¿Qué será? 771-718-4080 es el WhatsApp. Hola, ¿cómo estás, torero? Bienvenido. Gracias por acompañarnos en Memorias de Cristal.

10 de la mañana ya con 20 minutos. Gracias por tu compañía, gracias por estar aquí en Memorias de Cristal. Llegan los Ángeles Negros, que sin duda son unos de los que más recuerdos seguro te traen. Amar y Vivir. Estás en Memorias de Cristal, 10 con 21.

0: mañana, ya con 30 minutos. Qué bonito este programa de Memorias de Cristal. Me dice Elizabeth, me encanta esta hora tranquila y me encanta cómo la llevas. Y a mí me encanta saber que te gusta. Muchísimas gracias, Elizabeth. Un abrazo. Gracias por estar aquí en el 106.1 Cristal. Muchos saludos también para Manuelito, el abuelo de Elizabeth Town, Kentucky. ¿Me podrías poner la de limosnero de amor de los rehenes? Manuelito, te mandamos un abrazo de parte de Felipe. Hola, buenos días. Claudia, te mando un abrazote, buenos días. Y me dice, bueno, que nos está invitando a una misa especial que vamos a compartir más adelante. Muchas gracias. Gracias por eso. Hola, Petrita, ¿cómo estás? Dice, hola, buenos días. Que este día de bendiciones llegue en tu vida diaria. Mi bella y hermosa, saludos cordiales y feliz miércoles. Gracias, Dios mío, por el privilegio de la vida y la alegría de un nuevo amanecer. Buenos días, qué hermoso. Buenos días, Petrita. Un abrazo para ti, aquí desde Memorias de Cristal.
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Ya son las 10:37, llega la voz de José Luis Rodríguez, el Puma. Esto se llama Adivina de dónde soy. Gracias por acompañarnos aquí en Memorias de Cristal. 106.1

0: Hermosa canción, Callejero, Alberto Cortés, dedicada para todos los perritos del mundo.
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0: Buenos días, 10:45 llega Sonia Rivas y Yoshio. Esto se llama Reencuentro. Estás en Memorias de Cristal.
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2: Hola.

0: casa, ¿qué pensaban de nuestra separación?
1: ¿Mi mamá? Mi mamá es la mujer más feliz del mundo. Esa camisa es nueva, ¿verdad?
0: Sí, me gusta.

0: Buenos días, 10 de la mañana ya con 49 minutos. Gracias por tu compañía a través del 106.1 Cristal 771-718-4080. Y le quiero mandar muchos saludos a quienes están comunicándose con nosotros. Vamos a repetir este saludito que no escucharon hace rato. Y saludos para Manuelito, el abuelo en Elizabethtown, Kentucky. Y dice una canción bonita para él. Me pedía la de Limosnero de Amor de los Rehenes. Pero bueno, ahí está el saludito con todo cariño para Manuelito, el abuelo en Elizabethtown, Kentucky. Gracias por acompañarnos. Hola, qué bonito. Gracias por estar conmigo. Romy dice, hola, buenos días, Ana Pau. Bonito programa. Felicidades, ¿no? Gracias. Y felicidades a ti, que siempre estás pendiente del 106.1 Cristal. No me tardo, ya regreso con más en Memorias de Cristal.
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Guardianes del Amor dicen, ay, no puedo más. Gracias por estar en el 106.1 Cristal, 771-718-4080. Gracias por tu compañía. Son las 11:04.

Buenos días, llega la incomparable voz de Rubí Escobar y esto que se llama Gracias por Compartir. Oigan, el tema de esta mañana es, ¿qué onda? ¿Tú opinas que los hombres deben cuidarse un poco más? Y estoy hablando cosméticamente, es decir, usar crema, usar cosas que por muchas generaciones no usaron jamás. ¿Te parece bien o mal? Te dejo con esto que se llama Gracias por Compartir, Rubí Escobar, en Cristal. 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

0: buenos días, Cristal, 11 de la mañana con 11 minutos. Muchas gracias por tu compañía aquí en el 106.1 Cristal y gracias por participar del tema de esta mañana. ¿Tú qué consideras que está bien que los hombres, y hablando, voy a opinar todos, ¿no? Hombres, mujeres, ¿te parece bien que los hombres hoy por hoy se cuiden diferente? ¿Te gusta que se cuiden, que usen más cremita, productos para el cabello, que se preocupen más por este tema de su persona que además se desgasta igual que el de las mujeres, ¿eh? O sea, no es que nosotras nos cuidemos porque el ambiente nos hace más daño, es igual para todos. Hola, Eve, ¿cómo estás? Y sí, hola, Napa, bonito día. Con respecto a la pregunta, sí, yo digo que tanto hombre y mujer deben cuidarse, pero obvio, a mí como mujer me encantan los hombres que huelen rico de todo. ¡Eso! Muchas gracias, Eve, te mando un saludote. Claudia Ramos, te mando un saludo también, que ella nos dice que el próximo 25 de julio, o sea, ya, ¿no? Este fin de semana habrá una misa en la iglesia de San Francisco de Asís, que es una comunión especial, de niños especiales. Así que, pues, acérquense, por favor, si ustedes tienen a su pequeñito en casa. Hola, Ana Pau, buenos días. Quiero mandar saludos a mis compañeros Oscar Blas y José Luis de parte de Ponchito. Te escuchamos en el trabajo. Gracias y que tengas un bonito día. Tú también, gracias por escribir y saludos para ustedes y gracias por dejarnos acompañarles en el trabajo. Hola, Sammy, ¿cómo estás? Dice, hola, amiga Ana Pau, hola, saludos cordiales para ti y para toda la banda. Eso es todo. Miguel Caviedes, buenos días, señorita. Gusto saludarte y gracias por tu buena compañía. No, hombre, gracias a ti. Y voy a compartir un audio. Gracias, Omar. Saluditos. Buenos días.
1: Yo digo que sí. De vez en cuando hay que ser metrosexuales.
0: Sí, sí, siempre.
1: Así me lo medito, mi queridísima y bellísima Ana Pau.
0: Gracias, Torero. Te mando un saludote. Que tengas muy bonito día. Y seguimos con más aquí en el 106.1 Cristal. Excelente miércoles.
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0: Llega marzo, Liz. ¿Fuiste tú? Estás en Cristal 1117.

9:20 y llega la original banda de Limón. Esto se llama Abeja Reina. Gracias por tu compañía aquí en el 106.1 Cristal 771-718-4080. Oye, ¿qué opinas de que los hombres se cuiden bien, no? Cremita, no sé, acondicionador, todo lo que usa la gente para estar bien. 11:20, estás en Cristal.

0: 11 de la mañana ya con 27 minutos. Buenos días. Gracias por tu compañía y también por participar del tema. La pregunta del día de hoy es, ¿qué onda? ¿Tú qué opinas de que los hombres se cuiden ya mejor el día de hoy? La mayoría, no todos, muchos de ustedes me decían, mira, quizá no lo aprendimos en nuestra generación, no era tan común o tan bien visto que un hombre se extracuidara la piel, el cabello, las manos, en fin, todo lo que se nos maltrata con el paso del tiempo y que tiene que ser cuidado. Pero bueno, yo quiero saber tu opinión. ¿Qué te parece? ¿Te gusta? ¿No te gusta? ¿Te late? ¿No te late? Muchas gracias por estar acá en el 106.1 Cristal. Gustavo, ¿cómo estás? Hola, Pau, buenos días por la mañana. Ana, qué bárbaro, qué programón de memorias, ¿eh? Me encantó todo el poema de memorias. Tu amigo Gustavo, gracias, Gus. ¿Sabes qué gusto nos da cuando nos dicen cosas así? De verdad, muchas gracias. Felicidades al programador que nos regaló tan buen programa. Hola, feliz y bendecido miércoles, dice la Eva, la señora Eva, así es como ella se identifica. Miércoles, dice, que Dios nuestro Señor te acompañe en este maravilloso día. Muy buenos días, Ana Pao, para ti. Eva, abrazo fuerte para ti también. Isabel Sánchez, ¿cómo estás? Hola, mi querida. Ana Pao, muy buenos días, que tengas bendecido día. Y sí, con respecto al tema, sí, por supuesto que siempre deben cuidarse los hombres también en todos los ámbitos, que se vea y huela bien. No, caray, qué rico. Sí, gracias por eso. Y te mando un saludo a ti, mi querida Yerim, que me estaba enseñando un videito, una foto de una perrita a la que ella le da de comer, y Dios te bendiga por eso, de verdad, que es cieguita. Ay, no, me moviste el corazón ayer y me moviste el corazón. Te mando un abrazo, de verdad, muchas gracias por eso. Melo, un abrazo fuerte para ti. Dice, hoy estaré todo el día con ustedes, eso espero. Gracias por estar en el 106.1 Cristal.
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diferencia es Vicente Fernández y Juanga. Juanga y Vicente, Dios mío. Dios mío, regrésanoslos, por favor. Ya son las 11:36. 771-718-4080 es el WhatsApp de Cristal.

0: Ya son las 11 de la mañana con 39 minutos. Gracias por acompañarnos aquí en el 106.1 Cristal. Avísenme. Creo que ya ando diciendo, espérame al aire. ¿Cómo está? Buenos días. Gracias por tu compañía. Y tengo unas mañanitas. Primero ahí el automático, muchas gracias. Y tengo unas mañanitas, por favor, que compartir al aire antes de que se nos haga más tarde. Así que, ¿listo? Bueno, muchísimos saludos para ti que estás celebrando tu cumpleaños. A ti que estás celebrando tu cumpleaños y que te llamas Magdalena Cuellar. De parte de quien te ama. Muy buenos días, Cristal. ¿Puedes felicitarme a Magdalena Cuellar y a su esposa Tere que cumplen años? Unas mañanitas con mariachi, por favor. Magdalena Cuellar, que cumple años hoy. Y a su esposa. Muchísimas felicidades con todo cariño, Magdalena Cuellar y Tere Cruz. Hoy están cumpliendo años. Oye, qué maravilla. Qué preciosidad, de verdad. Me encanta saber, pues, que están celebrando juntos este momento tan especial. Así que un abrazo para ustedes. Feliz cumpleaños y feliz vida Magdaleno y Tere, felicidades. Abrazo fuerte para ustedes, muchísimas felicidades. Gracias por su compañía aquí en el 106.1 Cristal. Bueno, ¿quién más anda por acá? Buenos días, saludos para el taller de bicicletas y sus trabajadores, en especial Luis Enrique, excelente día. Saludos, Mari, gracias por tu mensajito, que tengas un gran día el día de hoy. Hola, buenos días. Ay, dice, ¿qué? Que la canción que estábamos escuchando, ahorita te paso el dato de lo que me preguntas. Muchas gracias por eso, mi querida Jerem, te mando un abrazote. También dice Daniela, pues sobre el tema, Ana Pao, la verdad es que yo opino que sí, los hombres deben cuidarse igual que las mujeres, porque bien lo dijiste, el tiempo y la contaminación a todos nos afecta, ¿verdad que sí? Ya regreso, quédate del 106.1 Cristal.
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Llega el trono de México y esto que se llama Sin Lugar a Dudas. Muchas gracias por tu compañía. Buenos días, 11:48. Estás en el 106.1 Cristal.

0: Ya son las 11:53. Gracias por tu compañía. Vamos a ver quién anda por aquí. Hola, Lola. Dice, hola, buen día, Ana Pau. ¿Cómo estás? Por favor, mándale un saludo a mi hija Sofi, que está de visita aquí con Frida y conmigo. ¡Qué bonito! Saludos a la familia Cristal. Saludos para ustedes. Muchas gracias. También te mando saludos, Sammy. ¿Cómo estás?
1: Hola, amiga Ana Paula. ¿Qué tal? ¿Cómo estás? Excelente día. Un saludo para ti, para toda la banda de Plaza Bella, para todos mis amigos. También claro, para el torero. También para el Charra del Manzano y la Charra. También para el Muñeco. También para mis amigos de las hamburguesas de allá de Tuzos. Y para toda la banda que nos está escuchando. Excelente día.
0: Eso es todo. Y sobre la pregunta, mi querido Sammy, ¿qué onda?
1: Respecto a tu pregunta, nosotros sí nos tenemos que cuidar los brazos, las manos, la cara con bloqueador, porque sí está bastante el sol. Y recuerda que nosotros los taxistas pues tenemos, andamos aquí todo el día.
0: Así es.
1: Y andamos en el sol, en los rayos ultravioleta. Y sí, yo siempre me echo arriba de mi pelo cuando me acabo de bañar.
0: Eso.
1: Me echo crema, me echo Wildro.
0: Eso es todo, Sammy, ¿sabes? Más vale. Hola, ¿cómo estás?
2: Hola, Pau, muy buenos días. Espero que te encuentres muy bien. Un saludo para todos y mucha suerte para el día de hoy.
0: Gracias.
2: Un saludo para mi hija, que estamos trabajando, y para mi hermana que me está escuchando.
0: Gracias, gracias. Ya regreso. No me tardo un segundito. Regreso a despedirme. Estás en Cristal.
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12: Esta es la oración del mediodía.
13: Señor Jesús, hoy celebramos a Santa María Magdalena, aquella mujer que tuvo el gran privilegio de ser testigo de tu resurrección, que, aunque siendo pecadores, estamos llamados a ser testigos de la vida. María Magdalena debe de superar la prueba de distinguir al Señor bajo las apariencias de un hortelano. Así, en lo pequeño y cotidiano se esconde la señal del resucitado. Nosotros también estamos llamados a experimentar tu gran amor. que es capaz de sacarnos de la oscuridad del pecado y transformarnos en testigos de tu resurrección. Señor Jesús, ayúdanos a descubrir tu presencia de resucitado en el rostro sencillo y cercano de quien vive a nuestro lado.
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14: El ángel del Señor anunció a María
15: y concibió por obra del Espíritu Santo.
14: Dios te salve María, llena eres de gracia, el Señor es contigo. Bendita eres entre las mujeres y bendito el fruto de tu vientre, Jesús.
15: Santa María, Madre de Dios, ruega por nosotros los pecadores, ahora y en la hora de nuestra muerte. Amén.
14: He aquí la esclava del Señor.
15: Hágase en mí según tu palabra.
14: Dios te salve María, llena eres de gracia, el Señor es contigo. Bendita eres entre las mujeres y bendito el fruto de tu vientre, Jesús.
15: Santa María, Madre de Dios, ruega por nosotros los pecadores, ahora y en la hora de nuestra muerte. Amén.
14: Y el Verbo se hizo carne
15: y habitó entre nosotros.
14: Dios te salve María, llena eres de gracia, el Señor es contigo. Bendita eres entre las mujeres y bendito el fruto de tu vientre, Jesús.
15: Santa María, Madre de Dios, ruega por nosotros los pecadores, ahora y en la hora de nuestra muerte. Amén.
14: Ruega por nosotros, Santa Madre de Dios,
15: para que seamos dignos de alcanzar las promesas de nuestro Señor Jesucristo. Amén.
14: Oremos. Infunde, Señor, tu gracia en nuestros corazones para que los que hemos conocido por el anuncio del ángel la encarnación de tu Hijo Jesucristo, por su pasión y su cruz, seamos llevados a la gloria de la resurrección por el mismo Jesucristo nuestro Señor.
15: Amén.
14: Gloria al Padre y al Hijo y al Espíritu Santo,
15: como era en el principio, ahora y siempre, por los siglos de los siglos. Amén.
14: Ángel de Dios, que eres mi custodio, ya que la soberana piedad me ha encomendado a ti, ilumíname, guárdame, rígeme y gobiérname.
15: Amén.
14: Que el auxilio divino permanezca siempre con nosotros.
15: Amén.
14: Y la bendición de Dios Todopoderoso, del Padre, del Hijo y del Espíritu Santo, descienda sobre ustedes y les acompañe para siempre.
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17: Ya son las 12:01, 12:01 a través de Radio Cristal. Iniciamos. 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

4, 12 con 4 a través de Radio Cristal en el 106.1 FM. Llega la banda MS. El tema se llama Pídeme Perdón. Recuerda estar en contacto. Estoy contigo vía WhatsApp 771-718-4080.

0: Las 12:11 a través de Radio Cristal en el 106.1 FM. ¿Cómo están, señoras y señores? Muy, pero muy buenas tardes. Yo soy Charlie Castro y sí, yo te acompaño a través de Radio Cristal desde estos momentos y hasta las 3 de la tarde. Con buena música, buenos temas, virales y más estaremos platicando en este excelente, excelente miércoles. Ya es mitad de semana, señoras y señores. Así que a disfrutar, a bailar, por supuesto, y a escribirme vía WhatsApp 771-718-4080, 771-718-4080. Participa conmigo. Ya son las 12:12. Yo soy Charlie y tú escuchas Cristal.
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Ya son las 12:24, 12:24 a través de Radio Cristal en el 106.1 FM. Ayúdame a creer, dicen los Tigers del Norte, antes los dos carnales, de todas y de nadie. Esa le queda a varios de aquí, varios compañeritos, de todas y de nadie. Y también Los Ángeles Azules, el tema Mi Nuevo Trauma a través de Radio Cristal. Saludos a César Zardívar, abrazo para ti. Por acá, ¿qué onda mi buen? Excelente día, gracias Patito. Por acá Jesús, saludos también, gracias por estar en contacto con nosotros. Por acá dicen, ¿qué onda Charlie? Saludos a toda la familia Hernández. Te estamos escuchando, nos vienen a visitar desde Querétaro y están escuchando Cristal. Muchas gracias, Lupita. Qué bueno que le pongas la mejor estación para que cuando regresen a Querétaro entren a través de nuestra aplicación Radio Cristal o a través de la página web radiocristal.mx. Cristal va con Y. Eso sí, familia Hernández y todos los que nos están escuchando, anótelo bien. Radio Cristal, Cristal va con Y para que descarguen la aplicación y nos escuchen desde cualquier parte. No te vayas, 12.

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Las 12 con 31 minutos, 12 con 31 llega Edwin y la Tracalosa de Monterrey. El tema se llama San Lunes. Híjole, se antoja hacer hasta San Martes, San Miércoles, ¿cómo no? 12.31 en Cristal.

0: Las 12:39, 12:39 a través de Radio Cristal 106.1 FM. Señoras y señores, Raúl Hernández Jr. El tema se llama En la Habitación y es lo que acabas de escuchar antes. Edwin Luna y la Tracalosa de Monterrey. Es el lunes y al inicio, Dueño de tu Amor con los Yes Yes en Radio Cristal. Gracias por acompañarme. Hola Charlie, espero que estés muy bien y feliz ombligo de semana. Me gustaría que pusieras la del Dueño de tu Amor, que estés bien. Fíjate, sonó ya la del Dueño de tu Amor. Coincidencia, Hilda, no lo creo, se me hace que tú ves el futuro. Un abrazo para ti, Hilda. Hola, buenas tardes, con el gusto de saludarte, quisiera pedirte un favor muy grande, dime si se puede, con gusto. ¿Podrías felicitar a Doris Márquez? Es motivo de su cumpleaños, es el día de mañana, de parte de Marisol y Miguel Ángel. Nos adelantamos por eso de la serenata y la fiesta sorpresa. Todos sus amigos de la secundaria federal número 1 le deseamos los mejores parabienes en la vida y muchas felicidades. Pues sí, también de parte de la familia de Radio Cristal, abrazo enorme para Doris Márquez, que la cumpla feliz, que se disfrute mucho, y de parte de sus amigos y de parte de toda la familia de Radio Cristal, le enviamos un fuerte, fuerte, fuerte abrazo. Por acá, Rosy, ¿cómo estás? Bendecido día, un abrazo para ti. Recuerda, 771-718-4080. ¡Feliz miércoles! 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

0: Ya son las 12:55, 12:55 a través de Radio Cristal en el 106.1. Acabas de escuchar Al Recodo, el tema Dime que me quieres. Antes Yuridia, Eres mi nada, Los Reyes del Camino, ¿Dónde están tus sueños? Y al inicio, Los Tucanes de Tijuana, Andamos ready a través de Radio Cristal. 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Además, que las posiciones del top 10 ya se movieron. ¿Quieres saber cómo quedaron? Entra a la página Radio Cristal o descarga la aplicación Radio Cristal, Cristal con Y. Yo soy Charlie, no te vayas, así cerramos el Exitómetro de Cristal.
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0: Una de la tarde con 8 minutos, una con 8 a través de Radio Cristal en el 106.1 FM. Acabas de escuchar a Bronco. El tema se llama Set. Antes, Don Pepe Aguilar, No Vale la Pena, y al inicio Los Huracanes del Norte, Parece que No, a través de Cristal. Gracias por estar conmigo en esta tarde espectacular. Oye, mucho calorcito, ¿eh? Ya hacía falta, ya se sentía, ya hacía falta que hiciera calorcito, y sobre todo en estas vacaciones, ¿no? Cuéntame, ¿nos estás visitando en el estado de Hidalgo o piensas salir? Y es que cualquiera de las dos suena súper bien. Yo sigo todavía sin conocer todavía todos los rincones del estado de Hidalgo, porque hay muchísimos: balnearios, montaña, ¿no? Te puedes dar una escapada sin duda alguna a nadar, a acampar, al hacer senderismo, a salir en moto, andar a caballo, en fin, la diversidad está increíble en el estado de Hidalgo. Así que, si estás de visita, créeme que la vas a pasar súper bien. Y si piensas salir, cuéntame a dónde. Recuerda que estoy contigo vía WhatsApp 771-718-4080. No te vayas, 1:09, escuchas Cristal.
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0: Una de la tarde ya con 21 minutos, una 21 a través de Radio Cristal en el 106.1 FM. Gracias por acompañarme. Capaz de la Sierra, y aquí estoy antes Julián Álvarez, Rey sin Reina, y al inicio el recodo, la cama de piedra a través de Cristal. Y yo estoy contigo compartiendo buena música y también tus saludos. Por acá me dicen, ¿qué onda, Charlie? Saludotes allá hasta Pachuquita la Bella, te escucha Julián acá en Tulancingo. Gracias, gracias a ti. Por acá dicen, ¿qué onda, Charlie? Saludos a todos acá en la 11 de julio escuchando Radio Cristal. Fíjate que sí hace calor y hacen falta unas frías. No, mira, las frías, como dirían, hace frío, hace calor, a la hora que sea. Nunca están de más. ¿Qué onda, Charlie? ¿Cómo estás? Saludos a todos. Me puedes decir a mi esposa, Jacqueline, que la amo con todo mi corazón de parte de Julio. Gracias, gracias a ti. Recuerda, 771-718-4080. No te vayas, una 22 en Cristal.
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0: 1:37, 1:37 a través de Radio Cristal en el 106.1 FM. Leo Dan, el tema esa pared antes Cuisillos, La Llorona, diferente nivel, linda morenita y el inicio Brindis, casi siempre estoy pensando en ti, a través de Radio Cristal 106.1 FM. Recuerda, 771-718-4080, 771-718-4080. Hola Charlie, soy Zuli, a mí me gustaría ir a la Estanzuela, fíjate, me dice, me gustaría ir a la Estanzuela otra vez para que mi bebé la conozca y juegue ahí. Por cierto, ojalá le puedas poner las mañanitas a mi mamá, que el sábado fue su cumpleaños. No teníamos teléfono todavía, porfa. Dile que la amo mucho. Saludos a la famosa Tita. Gracias. Gracias a ti. Muchas felicidades. Esperamos que te la hayas pasado increíble, que el sábado te hayan consentido muchísimo. Y también tu familia de Cristal te manda un abrazo enorme. Y es que sí, tienes un gran punto. La Estanzuela también es un lugar muy bonito para pasar, a disfrutar y sobre todo en estas vacaciones. Y como ha llovido mucho, seguramente debe estar llena la presa, así que un buen lugar para disfrutar. Gracias por ponerte en contacto con nosotros. 771-718-4080-138. Quédate en Cristal.
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Una de la tarde ya con 51 minutos. Ahora llegan los Temerarios y se llama el tema Mi vida sin ti. Disfrútalo. Yo soy Charlie. Tú escuchas Cristal.

0: Una de la tarde ya con 54 minutos, son las 54 a través de Radio Cristal en el 106.1 FM. Gracias por seguirnos acompañando y por disfrutar de la música de Radio Cristal en el 106.1 FM. Ya llegando a la parte final de esta hora musical, se nos está acabando la segunda hora musical, así que gracias en verdad por estar con nosotros. Buena música y también muchos saludos por acá. Me dicen, ¿qué onda, Charlie? Saludotes hasta allá, hasta la cabina de Cristal. Saludos y buen provecho. Gracias, Lupita. Por acá me dicen, ¿qué onda, Charlie? ¿Nos puedes complacer con alguna canción de La Arrolladora? Un abrazo para ti y para todos los que hacen Radio Cristal. Muchas gracias. ¿Qué onda, Charlie? ¿Cómo es la aplicación? 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No te vayas, cerramos esta hora musical. Yo soy Charlie, es miércoles en Cristal.
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0: 2 de la tarde, ya con 11 minutos, 2 con 11 a través de Radio Cristal en el 106.1 FM. Señoras y señores, qué bonito aplauso. Gracias por acompañarme en esta excelente tarde. Es miércoles 22 de julio. Los huracanes del norte se hicieron presentes con Que quede entre nos antes de rodarte. Y me dijo, eres tú, pesado, mi primer amor. Y al inicio, tu falta de querer con la arrolladora banda Limón. Gracias por acompañarme, gracias por disfrutar conmigo y por compartir esta tarde, por supuesto, el plan vacacional, que es bastantito chido, ¿eh? Hola Charlie, bendecido ombliguito de semana. Gracias Choti, abrazo para ti. Hola Oscar, ¿cómo estás? Saludos para ti de vuelta. Buenas tardes, qué buena programación, qué buena música la de hoy, nos dice Gaby Aguilar. Gaby, no nada más de hoy, fíjate, ya tenemos nombre. 8 años poniendo la mejor música, así que quédate con nosotros. ¿Qué onda, Isabel? ¿Cómo estás? Abrazote hasta allá, hasta Cayuca. Un abrazo para ti, como siempre, también reportándote ya a través del WhatsApp 771-718-4080. Es miércoles, yo soy Charlie, tú escuchas Cristal.
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1: Íntimamente.
2: Ya con 27 minutos, 2:27 a través de Radio Cristal 106.1 FM. Sergio Vega, disculpe usted. Antes aprendí la lección con Josie Quinn y Jorge Medina, Ana Bárbara, Loca y al inicio Zúmbale. Con los recoditos a través de Radio Cristal en el 106.1 FM. Gracias por los saludos que nos haces llegar vía WhatsApp 771-718-4080. 771-718-4080. ¿Qué onda, Charlie? ¿Cómo estás? Fíjate que yo voy a salir de vacaciones, pero a partir del fin de semana me voy a lanzar a Guanajuato. Hace mucho que no voy. Gracias. Gracias a ti, mi buen Gerardo. Guanajuato es muy bonito. La verdad es que es bastante padre. Por ahí conozco algunos y tengo algunos familiares. En San José Iturbide, se me estaba yendo el nombre. San José Iturbide, Guanajuato. El centro es muy bonito, la iglesia es muy bonita, pero Guanajuato en general también es bastante padre, así que si vas a lanzarte por allá, no se te olvide mandarnos fotos. Recuerda que Cristal lo llevas a todos lados, así que nos tienes que mandar fotos y por supuesto llevarte la aplicación Radio Cristal para seguirnos escuchando. Que estés de vacaciones, sigues escuchando Cristal, ¿ok? 771-718-4080. Ya son las 9:28, quédate en Cristal.
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Ya hemos llegado ya a la parte final de esta hora musical. Gracias por haberme acompañado. Ya viene Ale Ortega para estar contigo desde las 3 hasta las 6. Después regresa Pau de 6 a 9 y Miki de 9 a 12. No nos abandones. Gracias por acompañarnos. Que tengas una tarde espectacular. Disfruta con Cristal.

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6: Las 3 en punto a través de Cristal y llegan ya los grandes grupos. Es Selena y los Dinos en el 106.1.

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Son las 3 de la tarde con 5 minutos a través de Cristal. Ya tenemos pregunta de esta jornada. La encuentras colocada a través del 771-718-4080. Recuerda, estás en los grandes grupos.

Las 3 de la tarde con 8 minutos y tenemos pregunta de esta jornada. ¿En algún momento tu abuelita te dio alguna creencia o compartió algo sobre señales o protección divina? Compártelo conmigo.

0: Así comenzamos este recorrido musical por la nostalgia, por los ayeres. Gracias por estar en sintonía. Mi nombre es Alejandra Ortega. Como siempre, le agradecemos a mi querido Charlie y su voz inigualable habernos cedido este espacio. Ya tenemos pregunta a través del 771-718-4080. ¿Qué dicho o creencia de tu abuelita sobre los retrasos, las señales o la protección divina terminó haciéndose realidad? Y probablemente tú recuerdes que por la mañana estuvimos platicando acerca de llegar tarde, de la impuntualidad. Y yo te pregunto entonces, ¿alguna vez saliste tarde de casa? ¿Te desesperaste por el tráfico? ¿Perdiste la ruta, el camión, el tusobús, las urban, lo que sea? ¿Y horas después descubriste que había ocurrido un accidente en la carretera o en la ruta que ibas a tomar? Bueno, muchas personas interpretan estos hechos como simples coincidencias. Otras creen que existe una fuerza superior, que el destino, el universo, el cosmos o Dios interviene para alejarnos del peligro. Así es que, platícame, ¿tienes una creencia sobre esto? Gracias a mi querida Eva hermosa que me deja por aquí una imagencita que dice: si nadie te lo dijo hoy, espero que tengas un hermoso día. Gracias, mi querida Eva. Y dice: Ale, a mí me ha caído en la cuenta la frase: cría cuervos y te sacarán los ojos. Vamos a ir con esto a la primera pausa comercial, pero quédate con nosotros. Estás en Los Grandes Grupos. Estás en Cristal. Bienvenidos.
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0: Gracias a mi querido Miguel Ángel González, que dice: Ale, buenas tardes, iniciando ya tu segundo turno, ahí en tus 20 indicados de la cabina de Super Radio Cristal 106.1. Me dice: Ale, explícate mejor con la pregunta. Se las dejo más adelante, ¿vale? Ya son las 3 de la tarde con 15.

La pregunta casi casi va de si en algún momento tus abuelitos, tu abuelita te dijeron, en esta viña del Señor, todo pasa por algo. Más o menos algo así, las 3:20.

Pachuca. Gracias, dice por acá. Ale, buenas tardes. Mi nombre es Charlie Brown. Soy residente de Pachuca. Es un gusto escucharte. Manda un saludo, por favor, al máster del taller Mevinox. Un beso y un abrazo para todos los chamacos de este taller Mevinox. Y, por supuesto, también a mi querido Charlie Brown. Bienvenido.

Las 3 de la tarde con 27 minutos, 3 de la tarde con 27 a través de Cristal. Oigan, aunque no existe evidencia científica que demuestre que los retrasos tienen un aire o un propósito protector, esta creencia ha acompañado a la humanidad durante siglos. Es decir, que mucha gente cree que cuando llega tarde es porque Diosito, el cosmos, el universo, un angelito o lo que sea, lo está salvando de

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1: Íntimamente. Un beso y un abrazo, mi querido Migue. Gracias por estar en sintonía. Vamos rápidamente a la pausa comercial. Quédate con nosotros. Estás con los grandes grupos a través de Cristal.
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2: Y entonces la preguntaba, ¿tienes alguna creencia o idea cósmico-mágica de por qué llegamos tarde? 331.

de bellísima Blanquita. Me dice, Ale, buenas tardes. Ya estoy de regreso en casa, gracias a Dios. Después de una jornada en la chamba, ahora ya a descansar, escuchando Cristal. No, hombre, qué delicia. Imagínate una agüita fresca, Cristal a todo volumen.

0: ¡Ay, Diosito Santo! Son las 3:42. Dice la Chiqui Baby que esa canción de los Felinos de Lápiz Labial está bien buena, la mera verdad, que sí, como para echarse un dancing, ¿no? Algo así. Oigan, estábamos hablando de si en algún momento pensamos que el llegar tarde, que se cancele algo, puede ser como algo cósmico mágico que en realidad está presentando algún tipo de beneficio. Muchas personas utilizan frases como... Diosito sabe por qué pasan las cosas, como por ejemplo, cuando se te hace tarde, cuando te cancelan un plan, lo que es para ti, aunque te quites, lo que no, aunque te pongas. Esa yo la digo un montón, ¿eh? Todo en esta viña del Señor pasa por algo. Los tiempos de Dios son perfectos. El universo me estaba protegiendo. Estas expresiones pues nos ayudan a encontrar sentido cuando algo no ocurre como nosotros estábamos esperando. Claro que las han escuchado, ¿verdad que sí? Dice por acá la bellísima Lucero. Hola, hola, Ale, yo me llamo Lucero. Mis abuelos y mis papás me han enseñado que antes de nada hay que persignarse y dar gracias a Dios por un nuevo despertar, por un día más de chamba, por la salud. Gracias a Dios por las noches, por haber llegado también a descansar. Pero siempre, siempre hay que ser agradecidas. Saludos desde Galerías Pachuca. Un beso y un abrazo, mi querida Lucero. Y ¿sabes qué? Yo estoy completamente de acuerdo contigo. Y yo le decía a la bellísima Lucero, yo sé que no todo en esta vida es bonito. Hay un montón de periodos de prueba, pero tenemos un montón de cosas bonitas. La gente que amamos, nuestra familia, nuestras mascotas, los fines de semana, los días de quincena, los taquitos con una agüita fresca o una bebida de esas que ustedes ya saben de etiqueta roja. No, hombre, qué chulada. Voy a ir a la pausa comercial, pero déjame tus comentarios. 771-718-4080.
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4: Gracias a la bellísima Moni Laurel que dice: Ale, buenas tardes. Muchos saludos, igualmente.

Gracias, también a mi querido que dice Ale, buenas tardes. Con mucho gusto te vuelvo a saludar en Sintonía de Cristal. Muchas gracias, mi querido Freddy. Dice, me quedo contigo hasta las 6 de la tarde. Que así sea. Bienvenido. Se llama como yo. Pequeña orgullosa. Ay, te los ojos. Es Grupo Liberación. 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

lechuga. Dice por acá la bellísima Pili. Ale, como decían mis abuelitos, por querer agarrar cebada, agarré otra cosa. Que significa que por querer agarrar algo bueno y aborazado, me tocó lo peor. Muy buenas tardes, Pili.

0: Ya son las 3 de la tarde con 56 y tengo que ir a la pausa comercial, chiquillos. Fíjense que vamos a hablar un poquito acerca de las culturas y estas creencias de que algo superior a nosotros nos salva de algo. Vamos a comenzar con el cristianismo. Fíjate que en muchas iglesias cristianas se enseña a sus creyentes que Dios puede cerrar algunas puertas para abrir otras que son mucho mejores y que algunos obstáculos forman parte de un plan divino. Y entonces, pues ahí tú podrías decir si sí o si no. En el judaísmo existe el concepto de la providencia divina, según el cual Dios guía acontecimientos incluso cuando las personas no comprenden el motivo. ¿Qué quiere decir esto? Que al igual que en el cristianismo, en el judaísmo se cree que ese ser superior nos manda pruebas para pulirnos, para retarnos y para ser mejores. Por acá mi querida Fran me dice, Ale, dicen que cuando estás por salir de tu casa y te olvidas de algo al entrar a buscarlo, debes quedarte unos minutos, puede ser las llaves, el celular, lo que se te ocurra. Y que es en ese momento cuando tu ángel de la guarda está interviniendo en tu vida para ayudarte. Y con esta finalidad, evitar algo para que te encuentres con alguien, para que un milagro suceda y tienes que crees que darle tiempo. Solo por hoy, dice, relájate y permite que tu ángel de la guarda tome las riendas de tu vida. Y dice, mi querida Fran, Ale, respecto a tu pregunta, la verdad es que yo creo completamente en esto. Definitivamente las cosas pasan por algo y yo siempre creo que mi angelito de la guarda me está cuidando mucho. Así es que ya te la sándwich, ya te la sabes. Comparte conmigo si tú tienes una creencia popular, algo que te heredaron tus abuelos, sobre estas cosas de probablemente llegar tarde, que algo pase o no pase por gracia divina, porque te espera algo mejor. 771-718-4080. Voy a la pausa comercial y continuamos con más. Gracias por haber estado presente en Los Grandes Grupos.
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0: Dice el Abelín que se va a echar una ensaladita de atún con una agüita de limón bien fresca para el calor. GPI, Abelín, provecho.

0: Las 4 de la tarde con 11 minutos. 4 de la tarde con 11. Oigan, ¿ustedes creen que por algo pasan las cosas? ¿O hay cosas que por algo no pasan? Sí, va, sí, vea. Ok. Pues fíjate que el día de hoy seguimos platicando de este tema de por qué llegamos tarde a algún lugar, por qué nos cancelan una cita. Y yo te platicaba que algunas religiones o culturas también tienen estas creencias. Por ejemplo, en el Islam, los musulmanes utilizan frecuentemente la expresión Alá sabe lo que nosotros no sabemos. A través del hinduismo, por ejemplo, los acontecimientos forman parte del karma y del aprendizaje espiritual. Lo que hoy parece un problema puede representar un beneficio en el futuro, según esta cultura. Y me voy rápidamente con mi querido Miguel Ángel González. Dice, Ale, yo también trabajo en el transporte público y en una ocasión, acá por la Calera, por donde está el Panteón de Memoria La Paz, llantas nuevas, ay Dios, dice, llantas nuevas, me rebasó una de otra ruta que viene de Zempoala. Se fue por abajo del Puente de las Torres, exactamente pasando la entrada del panteón. Salió un carro, pero rápido, y el chavo de la otra Urban ya no alcanzó a parar. Los dos, mira, chocaron, dice, fortísimo, o sea, se estamparon. Y entonces, pues el otro que había rebasado a mi querido Migue no sabía el peligro que le esperaba. Amigos transportistas, por favor, cuídense mucho, manejen con precaución. Gracias, mi querido Migue. Tengo que ir a la pausa comercial, pero la línea telefónica está abierta para ti. ¿Tú crees en estas cosas? ¿Las cosas pasan por algo o hay cosas que por algo no pasan? 771-718-4080.
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0: Gracias a mi querido Paco Álvarez, que dice: Ale, saludos a los amigos de la base de taxis de San Javier, que el día de hoy están celebrando su 13º aniversario. Muchas, pero muchas felicidades. Hubieran invitado al Guateque, algo.
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Dice por acá, Jael, buenas tardes. Saludos para mi chona. Un beso y un abrazo para ella. 4:18.

0: Dice por acá mi querida Adriana, Ale, yo sí creo en eso, de que las cosas pasan por algo y siempre las pongo además de pretexto.
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0: Las 4 de la tarde con 25 minutos en la plataforma musical de México. Oigan, la chaviza también cree en estas cosas. Fíjate que en la espiritualidad moderna, estas ideas que tiene la juventud de decretar, de manifestar, de la ley de atracción y no sé qué tanto, muchas corrientes hablan del universo como una energía que sincroniza todos los eventos o acontecimientos para evitar situaciones negativas. Y aparecen entonces conceptos como sincronicidad, señales del cosmos y del universo, el destino y el tiempo perfecto. Así es que, ¿tú qué piensas al respecto? Dice por acá la terminación 4919. Ale, buenas tardes. Quiero mandarle un saludo a Maritza Villanueva y a Mayrin Villanueva, que en este momento van saliendo de trabajar y ya van rumbo a casa hasta Zempoala. Gracias, gracias de verdad por estar en sintonía. Que Diosito los acompañe, que tengan buena tarde y buen provecho. Un beso y un abrazo para ustedes. Y dice por acá mi querido Lalino Olvera. Ale, buenas tardes. Quiero mandarle saludos a mis cuñados y a mi suegra hasta San Antonio Oxtoyucan, especialmente para mi cuñada Ángeles. Que tengan bonita tarde. Muchas gracias, mi querido Lalino. Un beso y un abrazo a toda la gente allá en San Antonio Oxtoyucan y por supuesto también a toda tu familia. Voy a ir a la pausa comercial, pero continuamos con más. Interesante el tema, ¿eh? Ahorita vamos a seguir platicando de él a través de la plataforma musical de México.
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0: Las 4 de la tarde con 31 minutos. Gracias por continuar con nosotros. 771-718-4080.
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gracias a mi querida Mari, que dice: Ale, mi mamá siempre decía, si Dios te detiene, es porque algo mejor viene. Esa frase me ha acompañado durante toda la vida. ¿Y qué crees, mi querida Mari? Me la voy a fusilar, ¿cómo no? Las 4:34.

Gracias, gracias de verdad por continuar con nosotros. Recuerda, participa de la pregunta de esta jornada. ¿Tú crees en este tipo de cosas cósmico-mágicas musicales para poner pretexto y llegar tarde?

0: Las 4 de la tarde con 40 minutos, 4 de la tarde con 40 a través de Cristal. Oigan, me voy rápidamente con el tema de esta jornada. ¿Qué dice la psicología? Fíjate que la psicología no confirma que exista una intervención sobrenatural, pero sí explica el por qué nuestro cerebro interpreta así este tipo de acontecimientos. Número uno, a todo le buscamos significado. Sí, los seres humanos somos así. Tenemos esta enorme necesidad de encontrarle sentido a lo que ocurre alrededor de nuestra vida. Cuando sucede algo inesperado, el cerebro intenta construir una explicación. Número dos, después de conocer el resultado de un evento, pensamos, esto era obvio, así tenía que pasar. Y entonces, en realidad, este acontecimiento parece ser que podríamos haberlo pronosticado. Parece que tenemos un sexto sentido que nos dice o que nos avisa que algo puede suceder. Dice por acá mi querido Miguel Ángel Acosta, de acuerdo con la teoría de la gravedad que propuso Albert Einstein, cuando estás en la proximidad de un objeto masivo, el tiempo en su entorno se curva, o sea que es más lento. Por lo tanto, si eres gordito o gordita, el tiempo transcurre más lento de acuerdo con la percepción de los demás. Dice, ahí la explicación de por qué uno llega tarde. Muchas gracias, mi querido Miguel. Gracias de verdad por estar en sintonía. También gracias a mi querido Isabel, que dice, Ale, buenas tardes, escuchando Cristal desde Acayuca. El consejo de mis padres y abuelos es, escucha mi consejo y llegarás a viejo. La verdad es que sí. Yo le decía a mi querida Pili hace un ratito, nuestros abuelos, nuestros padres saben cosas, ¿eh? Ojalá les hagamos caso antes de que sea demasiado tarde. Yo tengo que ir a la pausa comercial, pero quédate con nosotros en la plataforma musical de México. No le cambies.
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0: 4:45.
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0: Dice por acá mi querido Miguel Ángel, Ale, hoy vamos a recibir unas amigas con mi esposa Marisol. Van a traer bendición a nuestra mesa y a nuestro hogar. Qué bonito, qué bonita manera de pensar. Muy buena tarde y muy buen provecho para todos en casa, Miguel Ángel.
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0: Las 4:54, 4:54. Oigan, seguimos platicando sobre esta idea de que cuando las cosas pasan o no pasan, es por algo. Fíjate que cuando ocurre algo así, también nos da esta ilusión de control. Creer que existe una protección cósmica, mágica y superior, reduce nuestra ansiedad de que las cosas no salen como nosotros esperamos. Además, también existe este pensamiento mágico. Esta es una tendencia completamente normal. Consiste en relacionar hechos que realmente no tienen conexión y es una situación a la que nosotros pues nos aferramos. Está presente tanto en niños como en adultos, así es que si tú crees en este tipo de cosas, no te preocupes, es algo normal. Dice por acá mi querido César Saldívar. Ale, buenas tardes. A veces cuando por X o Y razón se hace tarde, dicen los clásicos, más vale un minuto tarde que un minuto de silencio, en referencia a que no corramos, por ejemplo, si vamos a manejar o que nos atravesemos sin fijarnos la calle o una avenida por ir presionados. Yo estoy completamente convencido de que las cosas pasan por algo. Dice, no sé si por intención divina o cuestión de energías, pero no pasa nada que no tenga que pasar. Lo que es para ti, tarde o temprano, te va a llegar. Dice, te voy a platicar una historia. A mí me pasó con mi depa. Cuando andaba buscando para comprar, lo vi en el mes de julio del año 2010. Del 2007, perdón. Me gustó, pero seguí buscando algunas otras opciones. En noviembre lo vi anunciado de nuevo, pero más barato, y volví a llamar. Hicimos una nueva cita. El vendedor se acordó que ya nos habíamos visto, pero finalmente se hizo el trato y el día de hoy es mi hogar. Esto pasó por allá del año 2008, o sea, lo vio en 2007 y hasta el 2008 lo compró más barato. Ahora es hogar. Muchísimas gracias, mi querido César, por estar en sintonía. Dice por acá Andy. Ale, buenas tardes. Un saludo a mi papá Toño, que está disfrutando sus vacaciones y hasta está pintando. Gracias, mi querida Andy. Gracias a don Toño. Oigan, acérquenle un vasito de agua fresca, de una bebida refrescante en botellita de vidrio con etiqueta roja. No, hombre, con este calor se antoja. Dice, ponle una canción de Vicente Fernández, por favor. Mi querida Andy, no tenemos complacencias, pero muchas gracias por estar en sintonía. Un beso y un abrazo a tu papi Toño, que se la está rifando. Acércale ahí una botanita, un refresquito, algo para que se le quite este calor. Voy a ir rápidamente a la pausa comercial. Estamos entrando a la recta final. Gracias de verdad por estar en sintonía, mi querida Andy. Para ti y para tu papito, que terminen rápido. Vámonos a la pausa y continuamos con más.
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0: Gracias a la bellísima Gloria 0532 que dice, Ale, todo lo que han dicho el día de hoy, pero lo mejor es los tiempos de Dios son perfectos. Gracias, mi querida Gloria, por estar en sintonía.

Dice por acá mi querido Miguel Ángel Acosta. Ale, por favor, manda saludos a Chuy y a Conchita. El día de hoy compartimos la mesa con ellas. Queremos agradecer su presencia y además decirles que nos sentimos muy honrados por su visita. Que tengan muy buena tarde, muy buen provecho. Bendiciones para todos ustedes.

Gracias. Dice por acá un anónimo. Ale, mi abuelita decía, nunca dejes que te humillen. Tú sí puedes más por ciertas personas. Muchas gracias a este anónimo por estar en sintonía. ¿Ya son las 5:06?

0: Las 5:09, 5:09 a través de Cristal. Oigan, seguimos platicando un poquito acerca de si las cosas pasan o no pasan por algo. Fíjate que las personas que logran encontrar un significado positivo después de una decepción, después de que algo no ocurriera como ellos esperaban, suelen recuperarse emocionalmente con mayor facilidad. No significa que el retraso realmente evite un peligro, sino que le dan sentido y pueden ayudar a afrontar mejor esa situación. Pero, ¿qué dice la ciencia al respecto? Fíjate que no existe evidencia científica que pruebe que los retrasos ocurren para evitar accidentes. Sin embargo, lo que sí tú y yo, cualquiera de nosotros sabemos, es que miles de accidentes ocurren todos los días. Millones de personas modifican sus horarios diariamente. Millones de personas diariamente pierden el tusobús, el metro, el taxi, llegan tarde, pues. Algunas coincidencias parecen extraordinarias simplemente por probabilidad. Y aún así, estas experiencias suelen tener un fuerte impacto emocional y permanecen en la memoria de aquellos que las pasan. Dice por acá mi querido Jorge León: Ale, buenas tardes. Definitivamente yo creo en Dios y sé que sí, que muchas veces permite que a través de sus ángeles nos liberen de muchos males. Respeto a quien no lo sé, pero esa es mi fe, a quien no cree en eso, pero esa es mi fe y esa es mi creencia. Y yo creo que, la verdad, mi querido Jorge León, aquí todos respetamos nuestra ideología, nuestra creencia, y es bonito compartir precisamente esto que nos alimenta y nos apapacha el corazón. Espero que estés teniendo bonita tarde, mi querido Jorge. Por lo pronto yo voy a la pausa comercial.
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0: Gracias también a Jesús por estar en sintonía, que dice buenas tardes. Muy buenas tardes también para ti. Ya son las 5:14. 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

Gracias a la señora Eva hermosa y adorada, dice Ale. Mi patrón me decía, tú dirígete a la cabeza, nunca a los pies. Buena filosofía de vida, ¿eh? Es Dinora y la juventud se llama Más Enamorada.

Dice por acá la bellísima María Elena. Ale, muy buenas tardes. Mi abuelita siempre nos decía que cuando pasara algo o viéramos algo, lo primero que teníamos que hacer era ver, oír y callar. Saludos desde San Pedro, Huaquilpan. Un beso y un abrazo, bellísima María Elena.

0: Ya me voy, caray, pero a la pausa comercial. Vámonos rápidamente con más de esta tarde que tenemos. Híjole, información interesante. Fíjate que, aunque no existen estadísticas que demuestran una protección divina, sí hay datos sobre creencias y percepción. En México, por ejemplo, la mayoría de la población declara ser creyente de Don Diosito y una proporción importante considera que él, que Diosito, interviene todos los días en nuestra vida diaria. En diversos estudios internacionales, entre el 60 y el 80% de las personas afirma creer que todo pasa por una razón. Aunque la cifra varía según el país y la forma de preguntar, la mayoría de la población mundial cree que hay una fuerza superior. Investigaciones en psicología muestran que las personas con creencias espirituales suelen reportar mayor sensación de fe, de esperanza ante las situaciones difíciles. Y dice por acá la señora Eva hermosa y adorada, dime con quién andas y te diré quién eres. Y yo le decía, mi tita decía, el que con lobos anda, aullar se enseña. Y entonces me parece que esto de los refranes populares, en realidad, tienen demasiada sabiduría. Voy a ir a la pausa comercial y continuamos con más en el 106.1 de tu radio.
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Gracias a la bellísima Carmen, que dice: Ale, yo he aprendido que no todo lo malo es una desgracia. Dios siempre tiene algo mejor para nosotros. Son las 5:30.

Dice por acá la bellísima Dai. Ale, buenas tardes. Mi madre siempre dice, el diablo y el marido nunca andan lejos. No te confíes. Excelente tarde, mi querida Dai. Y yo le decía, oye, las mamás, las abuelitas, los abuelitos, siempre están llenos, pero llenos de sabiduría. Las 5:39.

0: Las 5:42, 5:42. Oigan, estamos en estas teorías, creencias, como de que algo nos salva de las cosas malas que nos pueden pasar en la vida. Fíjate que muchas historias de sobrevivientes comienzan precisamente con este tipo de frases. Perdí el vuelo, salí 5 minutitos tarde, mi coche no arrancó, etcétera, etcétera, etcétera. Y entonces esto alimenta nuestra creencia en algo superior. Después de atentados o desastres naturales, suelen difundirse una cantidad enorme de relatos de personas que cambiaron sus planes a último minuto y evitaron estar en un largo o en una situación de estas características. Yo les voy a platicar una historia. Por allá del año 2001, en Morelia, Michoacán, hubo un atentado con granadas en el centro de la ciudad. Esto fue para el grito de independencia. En ese entonces, en la casa de todos ustedes, teníamos una perrita, una cocker spaniel, de nombre Croqueta. La Chiqui Baby estaba jugando con ella y lamentablemente la perrita cayó desde un tercer piso. Tenía meses de haber nacido la croquetita. Pues nos tocó llevarla al veterinario, nos dijeron tienen que tenerla en observación, no pueden dejarla sola porque todavía es una bebé. Y entonces pues ahí nos tenías con el temor en casa de que pues le hubiera pasado algo a la croqueta, a la perrita. Nos quedamos viendo en la casa de todos ustedes, en familia, ese día el grito de independencia. Nos vamos a dormir bien a gusto y al otro día, a nivel nacional, Morelia estaba siendo noticia por los atentados ocurridos en el grito de independencia. Una cosa bárbara. Y entonces yo la verdad es que soy la fiel creyente de que todo en esta viña del Señor pasa por algo. Yo era una chiquitilla, mira, de este tamaño. Chiquitilla. Dice por acá la terminación 9618. Buenas tardes, saludos desde la colonia Chacón. Gracias de verdad por estar en sintonía. Tengo que ir a la pausa comercial y continuamos con más a través de la plataforma musical de México.
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0: Las 5 de la tarde con 47. 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

Gracias a mi querido Freddy, que dice, Ale, que tengas una tarde relajada, una mejor noche, que descanses y hasta mañana. Primero, don Diosito, aquí vamos a andar dando lata.

Gracias a la bellísima Geo también por estar en sintonía. Un beso y un abrazo, mi reina, cuídate mucho. Dice también por acá, un saludo, buenas tardes para el grupo de San Javier de la Central de Abastos que están cumpliendo su 13 aniversario. Gracias, gracias por acompañarnos, que tengan bonita tarde. Estamos llegando a la recta final.

0: las 5:58 PM. Ya llegó el talento y la belleza de mi querida Ana Pao, que ya está esperando. Ale, ya cáele, por favor. La idea de un retraso puede protegernos y forma parte de muchas culturas y creencias. Aunque la ciencia no puede confirmar que existe una intervención sobrenatural en cada contratiempo, sí reconoce que nosotros buscamos un significado para todo. Así es que no está mal creer y aferrarse a algo. Mi nombre es Alejandra Ortega, ya llegó la bellísima Ana Pao. Que tengas bellísima tarde. En punto de las 9 de la noche llega mi querido Miki. Muy buena tarde, amor, besos y brillitos. Hasta la siguiente. Bye, bye.
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6: Son las 6.